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Paul Daniel, director de la Real Filarmonía de Galicia. Muchísimas gracias, Paul.

Moita salud, moita salud, mucha salud. Y hasta la próxima, que tengáis unas buenas fiestas do Apóstol. Y a toda la gente que ha venido de fuera, de Galicia, mi corazón está, como sabéis, con vosotros también. Hasta pronto, Galicia.

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0: Hola, muy buenos días. ¿Qué tal? ¿Qué tal están? Iniciamos este tiempo del Tragaluz en esta nueva semana, en esta jornada de lunes, día 15 de junio. Les damos la bienvenida a esta sintonía, la del 107.9. Es un placer estar con ustedes una mañana más. Reciban un cordial saludo de la que les habla de Silvia Romero, en nombre de todo el equipo de Radio Miguel Turra, Tere Rodado y Noemí Fernández Pacheco. Y enseguida comenzamos, y lo vamos a hacer como siempre, poniéndonos al día de las principales cuestiones de la actualidad, tanto nacional como internacional, las más destacadas a esta hora de la mañana, a través de la edición digital de la agencia de noticias Europa Press. Continuaremos con la agenda del día, donde veremos las previsiones meteorológicas para nuestra localidad, para la jornada de hoy lunes y también la del martes y el miércoles, al igual que los números afortunados, el Santoral, la farmacia de guardia y las efemérides. Y hoy no tendremos tertulia deportiva, en concreto, saben que es el espacio que con Ángel Navarro y Pepe López realizamos los lunes a partir de las 11:30, pero sí la tendremos el próximo lunes, día 22 de junio, ya para analizar los primeros enfrentamientos de la selección española de fútbol, que por cierto comienza hoy a partir de las 6 de la tarde. Nos ocuparemos también, siempre pendientes de la actualidad de Miguel Turra, esos argumentos que son los más cercanos y por lo tanto los que más nos interesan. Y con todo esto, más lo que por supuesto vaya surgiendo a lo largo de la mañana, lo tenemos todo listo, todo preparado. Quédense con nosotros porque enseguida comenzamos.
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Bueno, pues son las 10 y 5 minutos de la mañana. Vamos a ese titular, el más destacado a esta hora. Es un titular de carácter internacional. Estados Unidos e Irán anuncian un acuerdo provisional de paz. Es el primer asunto de esta mañana. El presidente de Estados Unidos, Donald Trump, ha anunciado un acuerdo con Irán por medio del cual se levanta de inmediato el bloqueo del estrecho de Hormuz instaurado por las fuerzas militares estadounidenses, al tiempo que Irán ha confirmado el mismo tras obligar, han dicho, a Washington a aceptar sus condiciones. El acuerdo con la República Islámica de Irán está ya finalizado. Felicidades a todos, ha indicado Trump en un mensaje publicado en redes sociales. Por la presente, autorizo la total apertura sin peajes del estrecho de Hormuz y simultáneamente, por la presente, autorizo el levantamiento inmediato del bloqueo naval de Estados Unidos, añadía en referencia al cierre perimetral de Hormuz impuesto por la Armada estadounidense en respuesta al cierre del paso por parte de Irán. Trump ha emplazado así a los buques del mundo a encender motores, ha dicho también que fluya el petróleo y que por el momento no ha dado más detalles sobre este acuerdo.

Ese fue el anuncio. Pero claro, se han sucedido, ya saben, es Donald Trump. Y se han sucedido más titulares. Además, el presidente estadounidense ha precisado que la reapertura del estrecho de Hormuz va a llegar, pero no inmediatamente, como decía hace unos, le hemos comentado hace unos segundos, sino que llegará esa reapertura tras la firma del acuerdo que va a tener lugar este viernes. De hecho, el vicepresidente estadounidense J.D. Vance tilda de posible que el inquilino de la Casa Blanca esté presente en la ceremonia que va a tener lugar en Suiza. El secretario general de Naciones Unidas, por su parte, Antonio Guterres, ha felicitado calurosamente a Estados Unidos e Irán por el acuerdo provisional de paz que se alcanzaba ayer domingo, al tiempo que ha reivindicado el mismo como un paso fundamental hacia la resolución pacífica del conflicto desatado el pasado 28 de febrero. Y el precio del petróleo Brent, el de referencia en Europa, se desplomaba a más de un 4% antes de la apertura de las bolsas europeas, en concreto hasta los 83,7 dólares por barril, que es el mínimo de dos meses después de anunciarse ese acuerdo de paz entre Estados Unidos e Irán. La presidenta de la Comisión Europea, Ursula von der Leyen, ha puesto en valor también este acuerdo provisional de paz alcanzado el domingo entre Estados Unidos e Irán, a la par que ha insistido sobre la necesidad de que se reabra de manera inmediata y sin restricciones el estratégico estrecho de Hormuz. Y además Francia, Reino Unido, Alemania e Italia se han dicho que están preparadas para levantar las sanciones pertinentes si Teherán adopta medidas verificables en relación a su programa nuclear. Y la alta representante de la Unión Europea para la Política Exterior, Kaja Kallas, ha constatado hoy lunes la falta de unanimidad necesaria entre los 27 Estados miembros para sancionar al ministro de Seguridad Nacional de Israel, esgrimiendo que no hay apoyos suficientes para aprobar esta medida. Y el índice IBEX 35 de la Bolsa de Madrid arrancaba la sesión de este lunes con un avance del 1,82%, lo que ha llevado al selectivo madrileño a superar los 19.100 puntos por primera vez en su historia y situarse en los 19.106,10 enteros, con el precio del petróleo hundiéndose casi un 5% tras anunciarse un acuerdo de paz entre Estados Unidos e Irán. Bueno, pues ya saben que esta es la noticia de ahora, pero también saben que todo puede cambiar. Y vamos con más cuestiones en otro orden de cosas, porque el juez Peinado ha citado hoy lunes a Begoña Gómez a una audiencia preliminar a la que tiene obligación de comparecer. También ha sido convocada su asesora Cristina Álvarez y el empresario Juan Carlos Barrabés, los otros dos investigados en el conocido como caso Begoña Gómez. Está previsto que la audiencia preliminar de cara al juicio con jurado popular que Peinado quiere que se celebre comience a las 6 de la tarde. Inicialmente la cita era para el 9 de junio, pero Peinado la retrasó después de que el abogado de Gómez, Antonio Camacho, pidiera un aplazamiento, alegando que tenía otro procedimiento que le coincidía con la fecha original. Se trata de este, un procedimiento al que Gómez, Álvarez y Barrabés tienen la obligación de comparecer personalmente bajo apercibimiento expreso de ser conducidos por la fuerza pública en caso de que no lo hicieran. Además de los investigados y sus defensas a la audiencia preliminar, también están citadas la Fiscalía, las acusaciones populares personadas que están lideradas por Hazte Oír y la Universidad Complutense de Madrid como acusación particular. Peinado ha planteado juzgar con jurado popular a Begoña Gómez por presuntos delitos de malversación, tráfico de influencias, corrupción en los negocios y apropiación indebida de marca.
Y el siguiente titular es para los deportes, porque Ilia Topuria ha perdido el título del peso ligero de la UFC en los jardines de la Casa Blanca. Y cambiamos de nuevo el argumento. Justicia convoca 700 plazas de jueces y fiscales, 575 por oposición y 125 de magistrados por el cuarto turno. Bolaños asegura que se trata de la mayor macro convocatoria de la historia y supondrá un aumento del 8,5% de la plantilla.

y 9 muertos en ataques rusos en Ucrania que causan un incendio en la Catedral de la Dormición de Kiev. Al menos 9 personas han muerto y lunes a causa de un ataque lanzado por el ejército de Rusia contra la capital de Ucrania, Kiev, y otros puntos del país europeo, según han denunciado las autoridades, que han confirmado además un incendio en la histórica Catedral de la Dormición, situada en el monasterio de las Cuevas de Kiev. Y el Partido Popular pide a la Comisión Europea que investigue los contratos adjudicados a Huawei gracias a Zapatero. La vicepresidenta del grupo Partido Popular Europeo en el Parlamento Europeo, Dolors Montserrat, ha registrado una pregunta parlamentaria ante la Comisión sobre los contratos adjudicados a Huawei en infraestructuras críticas españolas. En el contexto de la investigación judicial sobre una presunta trama de corrupción, tráfico de influencias y adjudicaciones irregulares vinculada al entorno del ministro Óscar Puente y del expresidente del Gobierno, José Luis Rodríguez Zapatero. La iniciativa parlamentaria se produce tras conocerse un nuevo contrato público adjudicado por Adif a Huawei Technologies para el suministro de material destinado a redes de datos ferroviarias de la red ferroviaria de interés general por un importe cercano a los 400.000 euros. El Partido Popular indica que, según diversas publicaciones periodísticas, el expediente aparece citado en documentación intervenida por la UDEF, la Unidad de Delincuencia Económica y Fiscal, en el marco de las investigaciones abiertas sobre presuntas redes de intermediación y tráfico de influencias. El contrato habría sido licitado en fechas navideñas y tramitado con carácter acelerado. En su pregunta, Montserrat recuerda las reiteradas advertencias de las instituciones europeas sobre los riesgos asociados a proveedores tecnológicos considerados de alto riesgo y sobre la necesidad de reducir dependencias estratégicas respecto de terceros países, especialmente China, en sectores sensibles.

Y el Papa agradece a España y de modo especial al rey Felipe VI su acogida durante el viaje apostólico. El Papa ha expresado ayer domingo su gratitud por el viaje apostólico que acababa de realizar a nuestro país y ha agradecido de forma especial al rey Felipe VI su acogida. Expreso ante todo mi gratitud al Señor por el viaje apostólico que me ha concedido realizar a España, ha dicho durante el rezo del Ángelus en la plaza de San Pedro del Vaticano. El pontífice ha trasladado su reconocimiento a distintos destinatarios, entre ellos al pueblo español por haberle recibido con mucho entusiasmo y devoción, y ha subrayado que está agradecido de modo especial a Su Majestad el Rey, así como a los obispos, las comunidades que he visitado y a toda la Iglesia que está en España. Que Dios bendiga siempre a España, ha expresado. Y declaraciones del seleccionador español de la Fuente, que ha dicho, si se destaca en titular, el partido de Cabo Verde es el partido más importante del Mundial. El seleccionador nacional de fútbol, Luis de la Fuente, quiso dejar claro que el partido más importante del Mundial es el de hoy lunes contra Cabo Verde, debut de una campeona de Europa que mantiene su idea de equipo y familia con los mejores jugadores del mundo, entre ellos un Lamine Yamal, que ha dicho el seleccionador que está en perfectas condiciones. Recordamos que España debutará hoy lunes en el Mercedes-Benz de Atlanta, en Estados Unidos, y el técnico riojano, sabiendo que están todos disponibles, mantiene la idea que tenía en un principio para su once, aunque no dio pistas con Lamine ni con un Nico Williams, que tampoco se le espera de titular tras la lesión. Es un proceso parecido, lleva menos y es otra lesión, pero el proceso es parecido al de Lamine Yamal. Veremos en qué lugar nos encontramos cuando tengamos que tomar la decisión. Bueno, pues pendientes también de ese partido, cómo no, y del Mundial de Fútbol. Y vamos ya con los últimos titulares. La pólvora de Suecia anula a Túnez y Costa de Marfil tumba a Ecuador en el minuto 90. Además, Camada castiga el conservadurismo de Países Bajos. Y por último, recoge Europa Press que ha muerto Tati Almeida, la madre de Plaza de Mayo y símbolo de la lucha por los derechos humanos en Argentina.

0: Vamos con los resultados de los últimos partidos. Como no, Suecia 5, Túnez 1, Costa de Marfil 1, Ecuador 0, Holanda 2, Japón 2 y, ojo, Alemania 7, Curazao 1. También Australia 2, Turquía 0. Y Haití 0 y Escocia 1. En cuanto al partido Brasil-Marruecos, empate a 1. Y Qatar-Suiza también empate a 1. Estados Unidos le metía 4 goles a Paraguay, resultado 4-1. Y también empate a 1 entre Canadá y Bosnia-Herzegovina. Son algunos de los resultados que hemos tenido en los últimos enfrentamientos en lo que respecta al Mundial de Fútbol 2026. Vamos a hacer ahora un breve alto en el camino. Son las 10 y 19 y 20 minutos ahora mismo. Y enseguida estamos con la agenda del día.
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Bueno, pues vamos allá, vamos a abrir la agenda de este lunes, día 15 de junio, son las 10 y 47 minutos. Vamos con las previsiones meteorológicas. Empezamos con la jornada de hoy, lunes, cielos completamente despejados, mañana tranquila, de hecho hasta las 12 del mediodía. A partir de las 12 aparece la nubosidad y la probabilidad de precipitaciones, que rondará ya para a partir de las 12 el resto de esta jornada, entre el 65 y el 70% de probabilidad de lluvias. Con respecto a las temperaturas, hoy alcanzaremos los 33 grados, las mínimas se quedarán en 18. Y la jornada de mañana martes será muy similar a la de hoy, de nuevo con una mañana de cielos completamente despejados, sin nubosidad y sin precipitaciones. A partir de las 12 del mediodía llegará esa nubosidad, que será abundante, y tendremos un 60% de probabilidad de lluvias. En cuanto a las temperaturas, mañana martes tendremos 33 de máxima y 17 de mínima. Y la jornada del miércoles también va a ser muy similar a la de hoy lunes y mañana martes, de nuevo con una mañana de cielos completamente despejados, y a partir de las 12 irá aumentando la nubosidad, y en este caso la probabilidad de lluvias para la tarde del miércoles será del 50%. Con respecto a las temperaturas, suben las máximas, también las mínimas ligeramente, esperamos 35 de máxima y 18 de mínima. 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Será la de María del Carmen Luna Montaño. 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Y con respecto a la parada de taxis, el teléfono de contacto es el 926-24-2020. Turno ahora para conocer esos números afortunados, aquellos que han sido premiados en los sorteos realizados ayer domingo, día 14 de junio. Empezamos por el sorteo del sueldazo de la 11. El número premiado ha sido el 29.814. 29814. La serie la 31. Y ayer también se celebraba el sorteo del gordo de la primitiva. La combinación ganadora es la siguiente: 12, 23, 29, 35 y 50. El número clave, el 7. Y por último, vamos con el sorteo del abono loto, también celebrado ayer domingo 14 de junio. Y en este caso, la combinación ganadora es la formada por los siguientes números: 10, 19, 31, 36, 42 y 47. El complementario, el 8, y el reintegro también para el 8. Y queremos hoy felicitar a todos y a todas las que cumplen años. Muchísimas felicidades. Y nos vamos al Santoral. Hoy se celebra el día de Santa Benilde, San Esiquio, San Vito, San Abraham y San Landelino.

Y nos toca conocer ahora esos acontecimientos, algunos de esos acontecimientos que tuvieron lugar tal día como hoy, un 15 de junio. Así pues, vamos con las efemérides.

Y vamos a comenzar por el año 1898, cuando en Francia se celebraba la primera edición del Salón del Automóvil de París, uno de los más importantes del mundo. Fíjense cómo son las cosas. El 15 de junio de 1924, los nativos americanos, repito, los nativos americanos eran reconocidos como ciudadanos estadounidenses. Y en 1954, en Basilea, en Suiza, se procedía al acto de fundación de la UEFA. Además, tal día como hoy del año 1977, tenían lugar las primeras elecciones democráticas.

Vamos al año 1996 en Manchester, en Reino Unido. Explotaba una bomba del IRA, dañando el centro de la ciudad e hiriendo a más de 100 personas.

Vamos al año 2008, entraba en vigor una constitución en Kosovo que otorgaba a la ex provincia serbia competencias propias de un Estado. En 2010, el gobierno británico declaraba inocentes a los 14 civiles muertos a balazos por soldados británicos en el Bloody Sunday en Londonderry en 1972.

0: Y ya por último, el 15 de junio del año 2014 en Irak, el ejército bombardeaba los alrededores de la localidad de Tikrit, las provincias de Diyala y Nínive, ante el avance del Estado Islámico de Irak y el Levante, que son controladas por este grupo terrorista, provocando en total bajas de 279 miembros, mientras que el grupo afirmaba haber ejecutado 1.700 milicianos capturados de las fuerzas de seguridad. Pues hasta aquí llegamos con las efemérides y hasta aquí también llegamos con la agenda del día. Una agenda que siempre cerramos recordándoles tres números de teléfono. El primero de ellos es el 016-016, es el número en el que van a poder encontrar toda la ayuda que necesiten contra la violencia de género. El número de teléfono que nos ayuda a luchar contra el acoso escolar es el 900-018-018. Y por último, la línea de atención a la conducta suicida es el 024-024. Les recordamos además que estos tres números son gratuitos, los tres, y confidenciales. A punto de alcanzar las 11 de la mañana, hacemos un alto en el camino. Enseguida estamos con la información de actualidad de Miguel Turra.
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0: Cordiales saludos, aquí comenzamos, tiempo de noticias, tiempo de la información, estamos a través del 107.9 emisora municipal.
1: De nuevo y tras 5 años consecutivos, Miguel Turra, desde su ayuntamiento y a través de la policía local, realiza esta campaña.
2: La Asociación de Jubilados y Pensionistas de Miguel Turra organiza una cena de confraternización denominada Cena de la...
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Saludos cordiales. Comenzamos. Iniciamos el tiempo de la información, el tiempo para contarles los principales argumentos de la actualidad de Miguel Turrán en esta jornada de lunes, día 15 de junio. Jornada tranquila y estable por la mañana, con cielos completamente despejados, pero ojo, porque el tiempo cambiará a partir de las 12 del mediodía. Tendremos intervalos de nubes y claros ya durante y a lo largo del resto de la jornada, y tendremos entre un 65 y un 70% de probabilidad de lluvias. Con respecto a las temperaturas para hoy, alcanzaremos los 33 grados de máxima, las mínimas se quedarán en 18. Y comenzamos con el carnaval de verano. El espíritu del carnaval de Miguel Turra ha vuelto a demostrar por qué es una de las festividades más importantes y queridas de la región. El Carnaval de Verano 2026, celebrado el sábado día 13 de junio, y el novedoso Precarnaval de Verano, que tenía lugar en la noche del viernes 12 de junio, se saldaron con un balance extraordinariamente positivo, superando todas las expectativas de participación y convirtiendo las zonas habilitadas para ello en un hervidero de ritmo, ingenio y, por supuesto, la alegría característica del sentimiento carnavalero. Tras la celebración por primera vez del precarnaval de verano en la Sierra de San Isidro, organizado por la Peña Los Fresquísimos, los actos centrales llegaban en la jornada del sábado. Desde las 12 del mediodía, el bar Tas Carnaval celebraba el segundo reto Carnaval Summer Beer, junto al ritmo de las charangas locales Aligui, Catapum Chimpum y El Bufón, que desde la una del mediodía dieron ritmo a la jornada en las inmediaciones de la Plaza de la Constitución. Ya por la tarde, a partir de las 8, tenía lugar la concentración de máscaras veraniegas en la Plaza de España. Allí se daban cita a Miguel Turreños y visitantes para iniciar el pasacalles, que finalizaría en las inmediaciones del recinto ferial. La comitiva de esta concentración estuvo encabezada por el alcalde de Miguel Turra, Luis Ramón Mohino, la concejal de festejos, Carmen María Mohino, y miembros de la Corporación Municipal, todos ellos debidamente caracterizados para la fiesta. Pero como es tradición en Miguel Turra, dicha comitiva también estuvo representada por las máximas autoridades carnavaleras, encabezadas por el rey del carnaval, Serafín Delgado, el presidente de la Asociación Cultural de Peñas del Carnaval, Diego Rodríguez, las Máscaras Mayores 2026, Juan Carlos Pérez y Miguel Ángel Ruiz, y las Máscaras Mayores Salientes, Esther Martínez y Berna Martínez. Toda una representación institucional y carnavalera que acompañó a las decenas de máscaras y peñas que participaron.

0: a una celebración que va cogiendo, en los últimos años está cogiendo muchísima fuerza y va cogiendo mucha proyección. Somos un pueblo singular y dentro de esas singularidades está nuestro carnaval de verano. Esto no existe en otros pueblos muy carnavaleros de la provincia de Ciudad Real y nosotros lo tenemos, lo afianzamos y lo vamos proyectando año tras año con muchísima intensidad, con muchísima alegría y solo esperar que la gente se divierta, disfrute y lo pase lo mejor posible. ¿Cómo animan las charangas? Con que se oiga una charanga, da igual la época del año que sea, da igual que sea una boda, da igual que sea una comunión, da igual que sea una despedida, da igual que sea el carnaval de verano, los pies se te van y la gente disfruta. Es la esencia de Miguel Turra, es nuestro ADN. Viene de tradicional y viene de muchos años atrás. Y lo disfrutamos, pues como digo, cada año con más intensidad, con más fuerza y sobre todo pues con este colorido y con esta buena temperatura que en el carnaval de invierno no tenemos y que ahora podemos disfrutar y podemos hacerlo de otra manera.
1: Por su parte, la concejal de festejos, Carmen María Mohino, hacía un balance de las primeras 24 horas de fiesta recordando el éxito de la convocatoria de la Peña Los Fresquísimos en la Sierra el día anterior. Escuchamos a Carmen María Mohino.
2: Pues ya llevamos prácticamente 24 horas de este carnaval de verano. Ayer fue también todo un éxito con la convocatoria que hacía la Peña Los Fresquísimos. Todo súper bien, no hubo ningún incidente. La sierra se llenó de buen ambiente, de diversión, de disfraces, de carnaval. Y esta mañana, pues a pesar del calor, ha pasado lo mismo aquí en la Plaza de la Constitución, que se ha llenado también de muchísima gente, todo el mundo participando, con un ambiente muy bueno. Y ahora nos disponemos también a disfrutar de esta noche carnavalera, ahí en las inmediaciones del recinto ferial, a realizar esta pasacalles y a seguir con la diversión.
1: Y el presidente de la Asociación Cultural de Peñas del Carnaval, Diego Rodríguez, ponía de relieve el peso de esta cita en el calendario regional. Vamos a escuchar lo que nos comentaba Diego Rodríguez e igualmente escucharemos, como no, al rey del carnaval, a Serafín Delgado y a las máscaras mayores de este año, Juan Carlos Pérez y Miguel Ángel Ruiz.
3: Sí, la verdad es que un nuevo año, una nueva edición del Carnaval de Verano. El Carnaval de Verano de Miguel Turra abre toda la época estival en la provincia de Ciudad Real de los eventos veraniegos. La verdad es que la calor nos ha dejado pasar y la verdad es que estamos disfrutando muchísimo la jornada tanto de ayer viernes con la Peña Los Fresquísimos y hoy con todas y cada una de las peñas y como estáis viendo el ambiente, pues es inmejorable. Y la verdad es que en general súper bien, los disfraces tienen menos costura y menos silicona que en la época invernal, pero la verdad es que la gente de Miguel Turra lo da todo, las peñas lo damos todo y es realmente una jornada de convivencia. Y bueno, pues recordar que realmente el carnaval de verano surgió en el 2018 con la declaración de interés turístico nacional y bueno, pues ya se ha quedado como tradición en Miguel Turra.
4: Hombre, menos mal que como es verano, pues no nos llueve y esa cosa, aunque mañana ha puesto tormenta, pero nos vamos a librar de ella. Así que bien, estupendamente. Hombre, por supuesto, habiendo charangas, desde luego las charangas son principales. Porque habiendo música hay fogollón.
5: Pues nada, pues con la misma ilusión, si cabe, igual que el carnaval de invierno. Y pues bien, esta mañana pues nos ha pasado también muy bien, nos hemos ido a comer, hemos estado lo de los botellines. Así que, pues genial. El tiempo también está muy caluroso, pero la verdad que muy bien, nos está pasando bien.
6: Y sobre todo muy tranquilo, no pesar las responsabilidades del carnaval desde febrero, de marzo. Aquí está como más relajado, el protocolo es distinto, no hay apenas protocolo, entonces es todo disfruta, así que muy bien, muy contento.
5: Pues nada, sobre todo que lo disfruten igual, o por lo menos igual que lo vamos a disfrutar nosotros. A ver, que lo lleven, es algo muy con mucha responsabilidad, que hay que saber estar y hay que saber cumplir con todos los actos y tal, pero que sobre todo que lo disfruten y que se lo pasen pues, lo mejor que puedan, que van a tener muchos nervios y muchos estrés, sobre todo hasta que arranca el carnaval, pero por lo demás que se lo pasen lo mejor posible.
6: Poco más que añadir, redundando lo que dice Juan Carlos. Que disfruten, que se lo pase bien, que intenten dejarse en la medida de lo posible los nervios en casa, que no se lo van a dejar por la experiencia nuestra y por la experiencia de todas las máscaras mayores de otros años que nos cuentan lo mismo. Pero bueno, al final todo saldrá, así que todos estaremos apoyándoles como nos apoyaron nosotros Berna y Esther, que para nosotros han sido unos mentores de 10.
5: Pues es que, no sé, nosotros nos quedamos con el cariño de la gente, sobre todo.

0: Todo el que la gente por la calle te salude, que no conoces de nada absolutamente, que sepa tu nombre, que te digan viva la Máscara Mayores por la calle, todavía nos sigue diciendo viva la Máscara Mayores que andamos por el parque. O sea, para nosotros nos quedamos sobre todo con el cariño de la gente.
1: Efectivamente, el cariño es lo que más nos ha llenado. Llegábamos a casa todas las noches repletos de cariño, no solo durante el carnaval, las semanas previas también, las semanas posteriores también, y ahora que se acercaba el carnaval de verano había otra vez un deseo por parte de la gente de saludar a las máscaras mayores, que la verdad es que eso es lo que te quedas y lo que además vas a llevar siempre en el corazón, la verdad.

Pues un punto destacado de esta celebración fue la tradicional visita de una delegación del Carnaval de Tarazona de la Mancha. Ambos municipios mantienen un estrecho vínculo de hermanamiento oficial desde el año 2022, una unión basada en su pasión compartida por el carnaval, que este fin de semana ha vuelto a reforzarse en las calles de Miguel Turra, demostrando que la tradición trasciende fronteras. Tras el pasacalles que se realizaba desde la Plaza de España hasta el recinto ferial, tuvo lugar la actuación de la orquesta Invictus, que reunió a centenares de máscaras hasta altas horas de la madrugada. Para finalizar la fiesta, el DJ Juan Esparta puso el broche musical a esta exitosa edición del Carnaval de Verano 2026.

0: Y anótense esta fecha, el viernes 19 de junio abre la piscina municipal de Miguel Turra. El área de deportes del ayuntamiento ha informado que este próximo viernes 19 de junio se abrirá la nueva temporada de la piscina municipal desde las 12 de la mañana hasta las 8 de la tarde, de lunes a domingo, que este año gestionará la empresa Más que Gestión y Desarrollo. Para evitar esperas, los bonos se realizarán los días miércoles 17 y jueves 18 de 5 a 8 de la tarde. Y el área de deportes, también en colaboración con Más que Gestión y Desarrollo, ha puesto en marcha los cursos de natación Miguel Turra 2026 en la piscina municipal. Una programación que está diseñada para fomentar el aprendizaje y la práctica deportiva desde la primera infancia hasta la adolescencia, garantizando una oferta inclusiva y de calidad para los niños y niñas del municipio. Los cursos se estructuran en dos grandes bloques, el de iniciación y el de perfeccionamiento y prenatación. Para el alumnado de 3 a 14 años se ofertan los niveles de iniciación y perfeccionamiento con 4 horarios disponibles de lunes a viernes de 10 de la mañana a 10:40, de 10:40 a 11 y 20, de 11 y 20 a 12 y ya por la tarde de 8 a 8:40. El precio por quincena es de 27 euros. Además, el primer día de cada turno se realizará una prueba de nivel para organizar al alumnado en diferentes subgrupos, cada uno dirigido por personal monitor especializado. Y la prenatación, dirigido a niñas y niños de 2 a 3 años acompañados de su madre, padre o persona adulta responsable, se desarrollará en horario de tarde. El grupo 1 asistirá lunes, miércoles y viernes de 8 a 8 y media y el grupo 2 martes, jueves y viernes de 8 y media a 9. Durante estas clases, la persona adulta deberá acompañar al niño o la niña dentro del agua. El precio por quincena es de 13,50. Y los cursos de iniciación y perfeccionamiento contarán con 5 turnos quincenales. El primer turno será del 22 de junio al 3 de julio. El segundo turno del 6 de julio al 17 de julio. El tercer turno del 20 de julio al 31 de julio. Cuarto turno del 3 de agosto al 14 de agosto. Y el quinto turno del 17 de agosto al 28 de agosto. Con respecto a los cursos de prenatación, se organizarán en 3 turnos. El primero del 22 de junio al 10 de julio, el segundo turno del 13 de julio al 31 de julio y el tercer turno del 3 de agosto hasta el 21 del mismo mes. Además, les informamos que la inscripción presencial se realizará en la piscina municipal martes 16, es decir, mañana y pasado martes 16 y miércoles 17 de 11 de la mañana a 1. Toda la información la pueden encontrar a través del portal web municipal, a través de miguelturra.es. Y también se han dado a conocer las actividades que se van a desarrollar en la piscina esta temporada de verano, organizadas por Nuria Sánchez y Fit Plus, en colaboración con la empresa Más que Gestión y Desarrollo y, por supuesto, el Ayuntamiento de Miguel Turra, con el objetivo de fomentar el deporte, la salud y el ocio activo entre la ciudadanía durante los meses estivales. Habrá pilates e hipopresivos martes y jueves de 9 de la mañana a 9:50. Aquagym lunes y miércoles de 9:50 a 10:40. Viernes, 2 turnos de 9:50 a 10:40 y de 10:40 a 11 y media. En horario de tarde, martes y jueves de 8 a 8:50. Aquazumba se desarrollará los martes y jueves con 2 turnos de mañana de 9:50 a 10:40 y de 10:40 a 11 y media. En horario de tarde se desarrollará los lunes y miércoles de 8 a 8:50. Los precios se adaptan a la frecuencia de asistencia. 27 euros para 2 días a la semana, 37 para 3 días y 47 para 4 días. Y los pagos se realizarán únicamente en efectivo. El plazo de inscripción se abrirá este viernes, día 19 de junio a las 8 de la mañana. Las plazas son limitadas, por lo que se recomienda realizar la inscripción a la mayor brevedad. Para más información e inscribirse, las personas interesadas pueden contactar directamente con la organización a través del teléfono 637-522-0653 o a través del correo electrónico airun-medio-sr@hotmail.com. Igualmente, les comentamos que toda la información relativa a estas actividades la pueden encontrar detallada y la pueden consultar cómodamente a través del portal web municipal, a través de miguelturra.es. Y vamos ahora con los acuerdos que se alcanzaban en la celebración de la última Junta de Gobierno local y de los que daba cuenta en rueda de prensa el portavoz del equipo de gobierno del Ayuntamiento de Miguelturra, Miguel Ángel García, entre los que ha destacado la intensa actividad del Ayuntamiento centrada especialmente en las áreas de recursos humanos, servicios a la ciudadanía y urbanismo. Escuchamos a Miguel Ángel García.
1: Estamos aquí para informar sobre la última Junta de Gobierno que tuvo lugar el 11 de junio de este año, 2026, y vengo yo como representante en este caso del equipo de Gobierno, más que nada porque esta Junta de Gobierno ha venido cargada con distintos asuntos que afectan al área de recursos humanos, de personal del Ayuntamiento, y por eso el tomar el protagonismo un poco como portavoz de la Junta de Gobierno. Quiero comenzar diciendo que en la Junta de Gobierno se ha aprobado lo que es la convocatoria ya de la plaza de agente de policía por el sistema de movilidad, que es una de las cuestiones importantes que estamos haciendo desde el equipo de gobierno en el sentido de mejorar lo que es la plantilla de la policía. Tenemos ahora mismo ya convocada una plaza por el sistema de sistema libre de acceso al mismo, concurso oposición y de agente de policía, y al mismo tiempo esta de movilidad, que es nos permite actuar con más rapidez en el sentido de que podemos contar con una persona que ya está desarrollando su trabajo como policía en otra población, de aquí de la provincia o de fuera de la provincia, de Castilla-La Mancha, y conforme a este sistema puede venir y comenzar a trabajar inmediatamente. Creemos que con la mejora de las condiciones que hicimos en la RPT última, esa modificación, que mejoramos bastante las condiciones económicas y laborales de los agentes de policía, creemos que es bastante atractivo y que va a tener bastante repercusión, y lo dicho, tiene que pasar por Junta de Gobierno. Hemos aprobado la convocatoria, se pone ya en marcha. Hay que decir que el plazo para presentar las solicitudes, las instancias, empieza a contar desde que se haga la publicación en el Diario Oficial de Castilla-La Mancha. Primero va la publicación en el Boletín Oficial de la Provincia, seguidamente la publicación en el Diario Oficial de Castilla-La Mancha, y a partir de ese momento hay 15 días hábiles para poder hacer la presentación de solicitudes. Igualmente, en esta Junta de Gobierno ha habido una modificación de lo que fue la OPE de 2025, la primera parte de esa OPE, donde iban tres plazas, entre ellas la de oficial albañil. En aquel momento se puso como el grupo profesional en el que iba encuadrado esa plaza el C1, cuando realmente debería figurar como C2, es decir, un oficial igualmente con ese grupo profesional C2, conforme a la terminología que se utiliza en la administración pública, y sin embargo a la hora de sacar las bases se detectó este error, se han modificado esas bases anulando las mismas como se hizo en su momento, y al mismo tiempo lo que se hace también es modificar la OPE para que figure realmente como tiene que ser, que es C2, que coincide con lo que es la plantilla propia del Ayuntamiento, y se va a poner en marcha, y por eso tiene que pasar este trámite en definitiva, y sacaremos esta plaza de oficial albañil. Hay que decir que en estos momentos las plazas de oficial albañil del Ayuntamiento están cubiertas, porque mientras está vacante puede estar cubierto por una persona que está ocupando de la lista y de las bolsas que tenemos de empleo, se ocupa ese puesto y no hay ninguna descobertura, por decirlo así, sino que estando ahora mismo esos puestos ocupados y prestando servicio. Al mismo tiempo, también en la Junta de Gobierno se produjo la resolución del servicio de mantenimiento y conservación del tanque de tormentas en cuanto a las penalidades. Hay que decir que esto se le exigía a la empresa, en este caso a Clara, se llama la empresa, que abonase unas penalidades por incumplimiento del contrato, todo ello justificado por el tema de la falta de aportar una serie de documentación que acreditase una serie de cumplimientos que, conforme al contrato, venían así establecidos. Se resuelve las alegaciones presentadas por Aclara en sentido favorable a la empresa, porque se admite esa documentación justificando lo realizado por la empresa y, por lo tanto, no procede la imposición de penalidades, y por eso también en Junta de Gobierno se acuerda esa resolución. Licencias urbanísticas, saben que el área de urbanismo lleva muchísima actividad desde hace desde hace unos cuantos meses, incluso podríamos hablar de un par de años, y van saliendo continuamente licencias con un trabajo muy continuo, y en este caso ha habido dos, de la calle Ancha y otra de la calle Botija, que son licencias en este caso para demolición, es decir, obras declaradas en ruina, en su momento se produce la demolición y lo que queda ahí es la posibilidad de una nueva edificación que vaya a surgir para crear en definitiva lo que son nuevas viviendas en lo que es en la localidad. Y luego en el apartado ya de contratos se da cuenta en la Junta de Gobierno de distintos contratos, uno de ellos, por ejemplo, la adjudicación del proyecto de obra de sustitución de la caldera para el sistema de aerotermia en la Casa de Cultura. Se ha realizado esa adjudicación y se ha realizado la empresa local a Instalaciones Miguel Turra. Luego, al mismo tiempo, también afecta al área de recursos humanos lo que ha sido las bases, la aprobación de las bases de la bolsa de arquitecto técnico. La bolsa de arquitecto técnico, ya saben, este puesto es el de aparejador del ayuntamiento. Teníamos una bolsa que, de un proceso que se llevó, si no recuerdo mal, hace 2 años, se constituyó esa bolsa, pero por distintos motivos, la persona que ha ido ejerciendo ese trabajo, o bien porque le ha salido ya un puesto fijo en otro ayuntamiento, en otra administración pública, se ha ido para allá, y lo mismo ha ocurrido en 2 llamamientos que hemos hecho. La bolsa se ha agotado, aquella bolsa que se constituyó hace 2 años, y no queda otra que volver a sacar una bolsa. Vamos en este caso a sacar una bolsa que creo que la hacemos bastante atractiva porque la sacamos mediante el sistema de concurso de méritos. Esto significa que cualquier persona que reúna las titulaciones y los requisitos que se marcan en las bases presenta lo que aporta, los distintos méritos que tiene, tanto en cuanto a titulaciones, en cuanto a formación y demás, y luego se hace la valoración por parte del tribunal, y creo que vamos a poder contar con un arquitecto técnico de modo rápido, porque es un puesto muy clave en el ayuntamiento y no queremos tenerlo desprotegido durante mucho tiempo, y por eso se saca mediante este procedimiento, primero mediante decreto y ahora dando cuenta en Junta de Gobierno, cumpliendo la legalidad vigente. Servicio de gestión, explotación y mantenimiento de la piscina, igualmente se ha realizado la adjudicación y se da cuenta en Junta de Gobierno a la empresa Más que Gestión, que ya durante años anteriores ha estado trabajando con nosotros y, aparte, satisfactoriamente, igualmente se ha realizado la adjudicación de ella, siendo además la única empresa que concurría a esa convocatoria que se ha realizado. El servicio de la concesión del servicio de cafetería de la piscina, en este caso, al quedar desierta la licitación que se ha llevado a cabo, tiene que salir por procedimiento negociado, por eso se aprueba en Junta de Gobierno, mediante decreto, se da cuenta en Junta de Gobierno y va a salir mediante procedimiento negociado para la empresa o quienes pueda estar interesado en lo que es la explotación de este servicio de cafetería de la piscina. Igualmente, también se ha aprobado o se da cuenta de la aprobación del expediente de contratación de licencias para el mantenimiento del equipamiento core, en este caso estamos hablando de nuevas tecnologías, de servicios informáticos, del ayuntamiento y del servidor y del sistema core en este caso, que se lleva por parte de nuevas tecnologías e igualmente para la contratación de esas licencias. Igualmente se produce el expediente de contratación de servicios de análisis de drogas, que esto es para la policía, para poder realizar análisis de sustancias en conductores, y se adjudica, mejor dicho, se hace la apertura del procedimiento de adjudicación del contrato por un importe de 6.000 euros. Y por último también tenemos el expediente por importe de 50.000 euros del contrato administrativo de obras del proyecto de plantación de árboles en la Avenida Europa. Igualmente ya está en marcha, se da cuenta en Junta de Gobierno, se ha aprobado mediante decreto de alcaldía y en definitiva tenemos en marcha. Como ven, la actividad de este caso, la Junta de Gobierno refleja actividad, parte de la actividad que lleva el Ayuntamiento, porque saben que otra viene por el lado del Pleno y por otra viene por el lado de decretos, pero aquí vemos lo que es actividad municipal en el sentido de mucha actividad desde el punto de vista del área de personal, que ahí puede ser en el sentido de que como concejal de personal puedo decir que desde arriba, desde el área de personal se están realizando muchas contrataciones, se están moviendo bastantes bolsas y es algo que no puede parar porque siempre hay necesidad de tener todos los puestos cubiertos y dando un servicio correcto a la ciudadanía. También mucha contratación porque igualmente el ayuntamiento no puede descansar en cuanto al tema de distintos tipos de contrataciones que tenemos que realizar y lo que he mencionado antes en cuanto a las licencias urbanísticas. Es decir, un mensaje que transmito yo bastante para cualquier persona que nos pueda estar escuchando, que es trabajo, trabajo y más trabajo. No se para nunca en el ayuntamiento, nunca se para normalmente, pero creo que en estos momentos tenemos una actividad frenética en cuanto a lo que demanda la ciudadanía, una actividad que creo que por parte nuestra como responsables políticos debemos responder, y un ejemplo claro lo tenemos también en un asunto que está siendo algo problemático, en el sentido de, se habla de plagas cucarachas, de plaga de ratas y demás, y hay que decir en este sentido que por parte del ayuntamiento se está haciendo más trabajos, más esfuerzos que nunca en la historia de Miguel Turra han ocurrido. Puede ser porque las plagas sean mayores ahora mismo, no es solamente tema de Miguel Turra, en cualquier otra localidad ustedes pueden ver perfectamente en los medios locales y demás que en distintos sitios, por las condiciones climáticas o por lo que sea, se aparece. Pero en Miguel Turra se están realizando, vuelvo a decir, más trabajos que nunca, con incluso utilizando nuevas tecnologías para lo que es el tratamiento de las mismas, utilizando en este caso más pasadas en cuanto a la empresa que nos lleva el sistema de desinfección y de ratización que tenemos contrato con ellos, que se incrementó igualmente en presupuestos lo que es el importe de las mismas, se realizan más pasadas. Habrán visto ustedes que incluso en las alcantarillas, cuando se realiza lo que es la desinfección, se están dejando unos distintivos para que se sepa que por ahí han ocurrido, se han realizado los trabajos pertinentes, y todo eso reflejó de una actividad, como decía antes, frenética, con distintos frentes abiertos, pero que el ayuntamiento responde ante esas necesidades que tiene la ciudadanía. Y a pesar, como digo yo muchas veces, de ruido que se pretende montar por, en este caso, grupos políticos que se sitúan detrás a lo mejor de personas perjudicadas y que el ayuntamiento quiere responder a esas personas que están siendo perjudicadas por estas plagas, pero sin embargo hay otros que intentan sacar rédito político de todo esto cuando ellos, cuando han estado gobernando, realmente no han hecho absolutamente nada, porque muchas de estas cuestiones vienen de largo, de determinadas obras que en su momento se deberían haber realizado, de determinadas gestiones que en su momento se deberían haber realizado y no se hicieron cuando tuvo que hacerlas el equipo de gobierno anterior y anterior y anterior. En definitiva, como digo yo, somos solucionadores de problemas y vamos sencillamente solucionando los problemas que nos presentan, que creo que en la mayor parte de los casos lo hacemos de modo satisfactorio.
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0: Y vamos a continuar con más cuestiones de la actualidad, porque el Ayuntamiento invertirá más de 1 millón de euros en la climatización de todos los colegios públicos de la localidad. El alcalde de Miguelturra, Luis Ramón Mohino, ha anunciado en una reciente entrevista en esta casa, en Radio Miguelturra, la puesta en marcha de un ambicioso proyecto de climatización para los 5 centros educativos públicos del municipio. Una iniciativa largamente demandada por la comunidad educativa que supondrá una inversión total superior al 1 millón de euros. El proyecto se lleva a cabo en colaboración con la Junta de Comunidades de Castilla-La Mancha gracias a una subvención de fondos europeos a la que el Ayuntamiento ha logrado acceder. Según detallaba el primer edil, el Ayuntamiento aportará alrededor de 500.000 euros de fondos propios, una cifra que será complementada con otros 500.000 euros procedentes de la Administración Regional. Para nosotros será fundamental acometer esta obra de gran envergadura. Es una inversión muy importante que permitirá que todos los colegios públicos de Miguelturra cuenten con sistemas de climatización modernos y eficientes, destacaba Mohino. Dada la magnitud de la intervención, los trabajos se han dividido en dos fases diferenciadas. Así, una primera fase se plantea el inicio de las obras tras la finalización de este curso escolar. Los centros incluidos en esta etapa, que ya cuentan con la licitación correspondiente, son el Colegio María Elena Maseras, el Benito Pérez Galdós y el Cristo. La segunda fase llegará con la actuación en los colegios Clara Campoamor y El Pradillo, para lo cual el Ayuntamiento ya dispone de la resolución provisional. En este caso, el consistorio trabaja actualmente en la búsqueda de la financiación necesaria para completar su parte del presupuesto. Más allá del confort térmico, el proyecto destaca por su apuesta por la sostenibilidad. Las nuevas instalaciones se basarán en sistemas de aerotermia y en algunos casos se combinarán con la instalación de placas solares. El objetivo es reducir drásticamente el gasto en consumo de energía y avanzar hacia un modelo de gestión más eficiente. El alcalde ha reconocido que la gestión de fondos europeos conlleva una gran carga burocrática que puede ralentizar los plazos en comparación con las obras ejecutadas exclusivamente con medios municipales, pero ha reafirmado el compromiso del equipo de gobierno por agilizar los procesos al máximo, porque, ha dicho, nuestra prioridad es que los sistemas se pongan en servicio lo antes posible para beneficio de los alumnos y del personal docente. Y vamos ya con las próximas citas. Les recordamos esa exposición que lleva el título de Mujer y Comunidad, ser mujer al final de la Edad Media. Una exposición que se encuentra ubicada en la Biblioteca Municipal Casa de la Capellanía y que allí estará hasta el 29 de junio. Esta muestra, a través de 12 paneles, busca visibilizar la labor de las mujeres en nuestra historia. De hecho, la muestra recoge, la exposición recoge la vida de 10 mujeres referentes en España en el periodo de transición entre la Edad Media y la modernidad, todas ellas vinculadas a los territorios que hoy conforman Castilla-La Mancha. Son Juana I de Castilla, Teresa Enríquez, Luisa de Medrano, Isabel de la Cruz, María de Cazalla, Inés de Moratalla, María Pacheco, Francisca la Brava, Mencía de Mendoza y Luisa Sigea. Todas ellas vinculadas por su origen o por su labor a los territorios de nuestra actual comunidad autónoma. Son las figuras históricas que destaca esta exposición. La pueden visitar de lunes a viernes, por las mañanas de 9 a 2 y por las tardes de 5 a 8. Y el área de bienestar social del Ayuntamiento, en colaboración con la Biblioteca Pública Municipal y Cruz Roja Española, va a desarrollar una charla-taller. La está desarrollando hoy lunes desde las 11 de la mañana en el aula de la Biblioteca Municipal con motivo del Día Internacional de las Personas Refugiadas. Y mañana les hablamos de otra charla, Cuidadores al Cuidado. Una charla informativa en la que se tratarán temas como pacientes con incontinencia, cómo hacer un buen uso del absorbente, cómo cuidar al cuidador o pautas para el cuidado de la piel en pacientes encamados. Una charla a cargo de Ana Gutiérrez Carramolino. Y que está organizado por el Club Cuidadores de Illas al Cuidado, en colaboración con el Área de Bienestar Social del Ayuntamiento de Miguel Turra. Se va a realizar en el centro de día, en la Plaza de la Constitución número 3, a partir de las 11 y media de la mañana. Pueden reservar su plaza en los siguientes, en el teléfono 926-2403-72, por WhatsApp en el 692-244076 o directamente en el centro de día. Y por la tarde, mañana martes, tendrá lugar la charla taller titulada Crecer jugando, jugar juntos y también solos. Es una charla organizada a través del Consejo Municipal de Salud y en estrecha colaboración con ATEMDE, la Asociación de Atención Temprana y Desarrollo Infantil. Como les decía, tendrá lugar mañana martes 16 de junio a partir de las 4 y media de la tarde en la Escuela Infantil Municipal Pelines. Está dirigida a familias con niños de 0 a 6 años, a educadores y a profesionales del ámbito. Y hasta aquí llegamos con el tiempo de la información, que vamos a cerrar recordándoles que la farmacia que estará de guardia durante toda la jornada de hoy en nuestra localidad será la de María del Carmen Luna Montaño. Está situada en la calle Peligros número 21 y el teléfono es el 623-159598. Con respecto a la parada de taxis, el teléfono de contacto es el 926-24-2020. Y hasta aquí llegamos, aunque ya saben que nosotros continuaremos pendientes de toda la actualidad de Miguel Turra a lo largo de nuestra programación. Una actualidad que ustedes pueden consultar cómodamente a través del portal web municipal, a través de miguelturra.es, y de la que pueden estar puntualmente informados siguiendo las redes sociales, tanto del Ayuntamiento de Miguel Turra como de esta casa de Radio Miguel Turra. Así pues concluimos, pero quédense con nosotros aquí en el 107.9.
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0: Pues continuamos aquí en el 107.9, son las 12 y 18 minutos de la mañana y nosotros siempre pendientes de la actualidad de Miguel Turra. La actualidad de Miguel Turra que nos lleva a hablar hoy con Emi Llorca y Jesús Sánchez, con las representantes de la Asociación de Jubilados y Pensionistas de nuestra localidad, que tienen un montón de cosas que contarnos. Y además se nos va a dar un poco de envidia, decíamos, envidia un poquito sana, pero envidia al fin y al cabo. Y ustedes nos van a entender, porque vamos a saludarles ya. Emi, Jesús, muy buenos días.
1: Hola, buenos días.
2: Muy buenos días.
0: ¿Qué tal, cómo estáis?
1: Bien.
2: Muy bien, porque es una alegría estar aquí. Bueno. Además, porque los motivos son buenos. Y si estuvimos aquí anteayer...
0: Eso no es verdad. Eso no es verdad.
2: Recuerda a nuestro querido San Isidoro, que dijo 5 años después de estar retenido en la cárcel, cuando volvió al aula, le dijo a sus alumnos, sí, como decíamos
0: que,
2: ayer.
0: Que sí, parece, también se puede decir, sí, es que parece que fue ayer, pero no fue ayer. Y yo siempre, ya sabéis, que os recrimino que venís poco. Pero bueno, ya vamos a entender ahora, en cuanto empecéis a contarnos, cuál es el motivo de que... de que vengan poco. Y es que no paran, no paran. Si os parece, vamos a empezar por esa semana cultural que se está desarrollando ya, ¿no? Es tradicionalísima en nuestra localidad. Ya todos la llega el calor y ya la estamos esperando. Cuéntanos, sí, Jesús.
1: Por supuesto, como todos los años, este año vamos a celebrar la semana cultural. Hoy precisamente han empezado ya los juegos de mesa, porque tenemos el tute, el truque, el dominó, parchí, 31, el bingo. Tenemos una serie de juegos que para todos los gustos. Y luego ya después, pues el sábado, que es el día cumbre, pues homenajeamos a Silvano Octavio, más conocido por el Canijo, que no creo que se moleste porque se le diga el apellido, se homenajea a lo largo de la comida, durante la comida... y por ser uno de los socios de mayor edad y de los socios con más antigüedad. Uh-huh. Tenemos la comida, bueno, la comida, si esto, ahora Emi que haga la relación de la comida, que se conoce mejor todos los ingredientes que vamos a tener, que es del agrado de todos, porque sobre todo tenemos un chef que es Isidro, que es extraordinario guisando, con la paleta en la mano, es fabuloso.
0: Uh-huh. ¿Dónde lo vais a celebrar?
2: Bueno... es que sentarse y empezar a darle al diente hasta la hora de irnos.
0: Bueno,
2: porque
0: claro,
2: empezamos con entremeses, seguimos con aperitivos, luego unas patatas con costillas que quitan el hipo. Además,
0: qué rico.
2: Hechas con un amor, hechas con una delicadeza, que es coger la cuchara y no saber cuándo parar. Calentico, hecho al momento, mejor que un restaurante Michelin, aunque los Michelines los llevamos nosotras puestos.
0: Sí, efectivamente, efectivamente.
2: Pero bueno, todo eso acompañado pues con refrescos, con cervecita, con agüita, luego tenemos nuestro refresco especial, nuestro heladito... Ay, ¿qué quieres que te diga? Y amenazado.
1: Y los chupitos que se te
2: amenazado
1: olvidado.
2: Con seguir dando caña. Ajá. Y aparte amenizado.
0: Ajá.
2: Por
1: Laura García.
2: Laura García.
0: O sea que es una jornada completa.
2: Completísima.
0: ¿A qué hora más o menos empezáis?
2: Está puesto para que se empiece a las 2:30.
0: A las 2.
2: Además,
0: y media.
2: Se ha decidido solicitar, uh-huh, porque sabéis que el CERE nos lo cede el ayuntamiento para nuestra actividad.
0: Ajá.
2: Es una forma de colaborar muy, muy especial. Sabéis que el CERE está muy solicitado. Siempre hay clinic de una cosa, clinic de otra, baile por aquí, baile por ahí. Siempre, ajá, está ocupado y es difícil pillar una fecha que sea conveniente. Uh-huh. También coincide los calores del verano. Y siempre se ha hecho en el mes de julio. Pero...

0: queridísimo Canijo, sino que es una ocasión donde gente que se quiere, se aprecia, no puede coincidir.
1: Ajá.
0: Entonces es casi como reunir a todos los amigos y amigas del pueblo en un sitio. Es una forma de fraternizar extraordinaria.
1: Uh-huh.
0: Aparte claro. De eso, luego tenemos también la entrega de los premios.
1: Ajá. De los premios de los concursos que se están desarrollando durante esta semana, ¿no?
0: Y como sabéis, nuestra asociación no tiene cuota. Los 3.230 socios no.
1: 3.230 aproximadamente, ¿no?
0: Quitémosle aproximadamente 1.000 socios por los fallecidos. Pero en el libro gordo de PTT, que sí. Digo yo, desde el primer socio hasta el último, sumamos 3.230. Entonces, ninguno pagamos cuota.
1: Ajá.
0: ¿Cómo lo hacemos?
1: ¿Cómo? Efectivamente, esa es la siguiente, pero como yo ya sé que tú me lo vas a contar.
0: La varita de Harry Potter se perdió.
1: Ya.
0: Entonces, aparte de nuestras aportaciones a través de los viajes que se hace, si hay alguna bonificación, se va al bote.
1: Uh-huh.
0: La venta del producto que se haya decidido hacer ese año, normalmente un baúl, un objeto.
1: En el curso de restauración que también impartiste en la asociación.
0: Exactamente. Entonces, este año se ha restaurado un maravilloso palanganero.
1: ¡Ah, qué bonito!
0: De madera. Con su, yo le digamos, jofaina. Otros sí, le dicen sí, sí, sí. Barreño, tina, como quieras.
1: Sí, sí, sí.
0: Y su jarrita. Ay, una preciosidad. Restaurado por Marcela y sus alumnos.
1: Uh-huh.
0: Una maravilla. Y se va a sortear también en esta comida.
1: Ajá. O sea, que tenemos la comida en sí. Corregidme, yo voy a ir como en orden. No sé si el orden es el correcto, por eso os digo que me corrijáis. Va a haber la comida, puesto que empieza sobre las 2:30, la que tenéis ese menú tan maravilloso, que yo estoy como el perro de Pavlov, ¿verdad? Babeando. Y luego pues tenéis el homenaje, tenéis la entrega de premios de estos concursos que se están desarrollando ya desde hoy lunes. Y la rifa, o sea, bueno, la rifa de ese palanganero.
0: Sí.
2: El homenaje se suele hacer antes de dar comienzo
1: antes
2: a la comida.
1: La comida.
2: Hacemos el homenaje, se le entrega la placa al homenajeado, un ramo de flores para la familia que le acompañen, y luego ya después, pues posteriormente, pues comenzamos con la comida, que durante la comida ya empieza a amenizar la cantante, que es la que va. Uh-huh. También solemos poner en una pantalla un vídeo que nos prepara Nacho.
1: Uh-huh.
2: Y con todas las actividades, una foto de todas las actividades que se han realizado a lo largo del año, y lo vamos viendo también en eso. Y luego ya posterior a la comida es cuando hacemos ya la entrega de los premios a los que han ganado los concursos de truque y también se hace el sorteo del palanganero, como ha comentado Emi.
1: Uh-huh.
2: Y también de algunos regalos que nos hacen algunas empresas, también cogemos y los sorteamos, pero eso ya no hay que comprar papeleta, porque para uh-huh. el palanganero estamos vendiendo unas papeletas de 2 euros.
1: Uh-huh.
2: Para el otro no, para el otro con el número que tienen cuando se apuntan a la comida.
1: Uh-huh.
2: Pues hacemos el sorteo y se entregan pues diferentes regalos que hacen las casas comerciales de aquí de Miguel Turda, porque como ha dicho Emi, nosotros no tenemos cuota, entonces pues también dependemos un poco en parte de las ayudas de las firmas comerciales de aquí de la localidad.
1: ¿Como cuántas personas o vais a estar en la comida aproximadamente también?
0: Aproximadamente sobre 200 y.
1: Mucha gente.
0: Tampoco te puedes decir un número tope, porque aparte de las personitas que sí están contabilizadas porque pagan su entrada.
1: Ajá.
0: Siempre hay colaboradores, autoridades.
1: Sí, pero bueno, aproximadamente.
0: Pero sí, sobre 200 y algo, sí. Pero no termina ahí la cosa, porque además de cantar se puede bailar,

0: Hombre, por supuesto. Es que yo no concibo que alguien esté cantando y no echarme un bailecillo, luego, aunque sea en una esquina.
1: Bueno, yo toda la vida me ha gustado mucho bailar el paso doble, pero ya por mis circunstancias bailo el paso triple. Pero bailo.
0: Que sí, que
1: pero
0: sí.
1: Bailo, me lo paso pipa.
0: Claro.
1: Pero finalizamos con café y pastitas. O sea que es una comida, como se ha dicho toda la vida, menos puro porque no se puede fumar. No,
0: efectivamente, con café, con café y copa. Y el puro no, no. Y el puro no.
1: O sea que, en realidad, lo que hacemos es vivir y luego, a través del arte de Nacho Vera, mostramos la vida de la asociación a través del año, a través de viajes culturales, viajes de placer, viajes de descanso, viajes manta, hay de todo.
0: Hay de todo. Bueno, vamos a ir precisamente a eso. Bueno, decir por cerrar el primer tema, que esa jornada de sábado 20 de junio, como decía Emi, un día antes de la llegada del verano, será una jornada para pasarlo bien, de convivencia, para disfrutar y también de reconocimiento, ¿no? En este caso a Silvano Octavio. Bueno, vamos, como decía, porque todo eso que se va a ver en unas imágenes que arreglará nuestro compañero Nacho Vera del portal web municipal, vamos a esas actividades que ya habéis desarrollado hasta ese mes, que no lo sé, porque a mí no me habéis soplado nada antes de antena, pero seguro que no son pocas, segurísimo.
2: Bueno, pues recientemente el sábado vinimos de Lanzarote, que hemos hecho un viaje allí, ha sido fabuloso, ha sido del agrado de todos los que hemos ido allí. Visitamos la isla de la Graciosa y paró el catamarán en mitad del Atlántico y los que quisimos nos dimos un bañito o cogimos una barca allí entre los peces y todo eso fue... El viaje ha sido extraordinario.
1: De lujo.
2: Visitando todo lo de César Manrique, la obra de César Manrique, que es una maravilla lo que tiene el viaje, ha sido extraordinario. Ese es el último. Hemos tenido también dos a Navarra, que ahora a primeros de junio y a últimos de mayo también hicimos a Navarra, que también ha estado un viaje bastante bien. Se han visitado unos paisajes, se ha ido a Roncesvalles, a varios sitios que son
0: qué de paisajes de maravillosos. Sí.
2: También hicimos un viaje de un día de estos a Jorquera, que es un pueblo que está al lado de Alcalá del Júcar, un pueblo que está también en las hoces del Júcar, está bastante bien, eso es un viaje de un día. También en Polonia estuvimos, lo que pasa que allí fuimos poca gente para el viaje de Polonia. Teníamos otro viaje para Croacia y no se apuntó mucha gente y este lo compartimos con otro grupo y se hizo un viaje, esos son de los viajes que hemos hecho.
0: ¿Qué visitasteis en Polonia?
2: Pues visitamos todo, visitamos los campos de exterminio de los nazis también. Estuvimos visitando con una guía de allí, de nativa de Polonia, nos estuvo enseñando pues todo. Estuvo bastante bien el viaje. Eso, lo que hemos hecho a lo largo de lo que llevamos de este año. Y ahora tenemos preparado también uno a Venecia en el mes de noviembre, que lo tenemos ya al completo. Y habíamos preparado uno para Cádiz. Y hemos tenido que hacer dos, porque tenemos más de 100 personas, iremos a Cádiz, que el hotel lo tenemos en Rota, al lado de la playa, y
0: voy a apagar el micrófono, le voy a dejar hablar más a Jesús.
2: Y visitaremos pues varios puntos de Cádiz, Sanlúcar, Cádiz, Jerez de la Frontera.
0: Ah, sitio tan feo.
2: Todo eso es lo que tenemos. Y quizás para después de noviembre... Queremos preparar uno que lo tenemos también, eso no lo hemos puesto todavía, es a Granada. A Granada con visita guiada a la Alhambra, con las entradas para pasar a la Alhambra ya también, visita guiada a la Alhambra. Y visitar varias poblaciones de allí, de Guadix y algunas de las poblaciones más importantes de Granada. Eso es lo que tenemos más o menos ahora en cartera. Lo que queda de año. Luego te surgen algunos viajes de estos de un día, porque también tenemos lo del Paseo Real, que son los viajes de la Diputación de un día, y este año el Paseo Real tenemos uno concedido y tenemos otro que no nos han contestado todavía. Este que tenemos concedido es a Campo de Cristana, visitar una bodega, visitaremos una bodega, visitaremos los molinos y pasaremos el día allí, comemos allí y pasamos el día. Eso es lo más o menos lo que tenemos ahora. Luego van surgiendo cosillas, pero eso es lo que tenemos concertado ahora.
0: Nada, nada, poca cosa. Sitios muy feos, ¿verdad?
1: Estamos los jubilados estamos todos muy aburridos, no nos da el aire.
0: Disgustados.
1: Sí, muy disgustados.
0: Sí, esos destinos.
1: Con decirte que los jubilados de Miguel Turra no usan pañuelos.
0: No usáis
1: No, sábanas. Los que se quedan porque no se van y los que se han ido porque ya vuelven.
0: Pero vamos a ver, o sea, ¿qué viajes? O sea, Lanzarote con la oportunidad de, esa oportunidad de poder meterte en el Atlántico, que está frío, y el Atlántico está fresquillo.
1: Pero ¿sabes lo que es ir navegando y a la par llevar de compañeros de viaje a unos delfines? ¿Sabes qué maravilla ver esas criaturas tan tan maravillosas saltando delante, acompañándote, como si fueran protegiéndote del océano?
0: Qué maravilla.
1: Eso es una maravilla.
0: Es una maravilla. Es una maravilla.
1: Es un lujo.
0: Y Polonia.
2: Y Polonia.
0: Y ahora me decís Venecia.
1: Es que el año pasado estuvieron en Roma y había que superarlo.
0: Bueno, ya me lo contaréis cuando vayáis. ¿Habéis ido alguna vez?
1: ¿A dónde?
0: A Venecia.
2: A Venecia no.
1: No.
0: No. Pues ya me lo contaréis cuando volváis. Si Venecia supera a Roma o a Roma no hay quien la supere. En buena forma hay que caminar, porque sabéis que...
1: Y con el monedero sujeto, porque yo si voy con lo caprichosa que soy, seguro que lo pierdo por el camino.
0: Sí, sí, sí.
1: Porque una vez vacío, ¿para qué lo quieres?
0: Ya una vez vacío ya no hay problema, ¿no? Porque como ya...
1: Te compras otro.
0: Ya no hay de dónde tirar, sí.
2: Y luego es que los viajes que hacemos aquí pues se hacen organizados al máximo. Por ejemplo, este que hemos hecho a Lanzarote, pues el guía se viene con nosotros, nos dice dónde tenemos que embarcar las maletas, se viene con nosotros durante todo el viaje. Y el que hicimos a Roma, igual, se vienen desde aquí, se montan en el autobús con nosotros, vamos al aeropuerto, en el aeropuerto embarca con nosotros, nos dice dónde tenemos que ir.
0: Eso es una tranquilidad muy grande.
1: Claro, imprevistos cero, mínimos.
2: Sí, sí.
1: Todo programado al detalle.
2: Me dicen guía, digo sí guía, yo no me voy a ir con 50 y tantas personas al aeropuerto de Barajas o al de Sevilla, como hemos ido en este caso, sin saber dónde tienes que ir, tiene que ser una persona. Entonces el guía lo llevamos desde el primer momento hasta que nos deja en casa.
0: Qué maravilla, eso es una maravilla, es una tranquilidad muy grande.
2: Es el guía acompañante, que luego para visitar otras cosas hay guía local aparte, que es el guía local el que va explicándonos pues todas las peculiaridades del sitio que vamos a visitar.
0: Claro, entonces, claro, como nos comentabas en Polonia, por ejemplo, que Polonia luego igual. Ya una vez allí es una guía de allí la que explica.
2: Tienes guía local y el guía acompañante que te va explicando todo lo...
1: Es que si no, imagínate presentarte en cualquier sitio de Polonia, quedarte mirando por todos los lados y ¿esto qué es? ¿Y dónde estoy? ¿Y dónde voy?
0: Y sobre todo también, no solo para conocer lo más importante o lo que te pueda dar tiempo bien a fondo cuando vas a viajar a otra ciudad, sino también el traslado. Es que el viaje es muy importante porque, no sé, el de Sevilla no lo conozco, pero el aeropuerto de Madrid-Barajas es una inmensidad, que de repente te cambian una puerta, la puerta de embarque, no te enteras, te llevas un sofoco ya antes de coger el avión, cualquier cosa que surja, y luego una vez que llegas al país y te vas al extranjero, no sabes qué medio... coger, pues si es mejor el té, por ejemplo, en Italia hay que clicar el billete, no te vale con sacarte el billete y subirte al tren, ¿no? Lo tienes que clicar primero, pues si te pilla. Sí. O sea que cada país tiene sus cosas.
1: Sí, sí, sí. Sí.
2: Y es conveniente llevarlo porque con 50 y tantas personas mayores, pues tiene que ser una persona que esté de ducho en eso y que sepa dónde vamos.
0: Uh-huh.
2: Y también, de lo de Lanzarote no os he comentado, comimos en el catamarán. Después de la comida, pues vinieron los mojitos y la música española. Así es que allí, pues bueno, bailábamos un rato y otro rato nos tirábamos al Atlántico, así que
1: horrible,
2: pasamos una tarde de perros, tú no sabes.
0: horrible, pero de verdad que no le voy a dar. Emi, vas a hablar tú, Jesús, ya no le voy a cortar el micrófono para que no hable más. Qué envidia, por favor.
1: Envidia sana.
0: Sí, bueno.
1: Envidia sana.
0: Y ya.
1: Yo pienso
0: siempre sana, claro
1: en
0: que sí.
1: Los mayores que nos precedieron, porque muchos de ellos se fueron a la otra vida sin haber salido de su casa. Nosotros, gracias a Dios, no es que nos lo den regalado, pero se puede y se debe disfrutar la vida al momento. Porque los malos ratos no hay que buscarlos, vienen solos.
0: Vienen solos, efectivamente.
1: Pero los buenos, como no te espabiles, pasan por la puerta y no vuelven.
0: Ya.
1: Así que no me preocupa el que digan, es que malgastáis, es porque no hacéis más que salir, es que no... Por favor, tenemos derecho a vivir, no solo a morar. Morar, mora mucha gente. Pero vivir es otra cosa. Y yo quiero que mis compañeros de la asociación vivan. No que estén ahí, estacionados, en una silla mirando la caja tonta.
0: Bueno, aparte de que cada uno hace con su vida y con su dinero lo que considera oportuno, ¿no?
1: O sea, libre de críticas.
0: Por supuesto.
1: No se critica a nadie, sino que la gente tiene que mentalizarse que necesita distraerse, necesita cultura, necesita vida, necesita aire, necesita compartir.
0: Disfrutar, pasarlo bien, además con gente que conoces.
1: Pero que no es lo mismo que tú te juntes con dos personas ocasionales a que estés con tu gente, con tus compañeros, claro, con tus amigos, disfrutando todos juntos, porque lo que uno no ve, no se percata, se lo dice otro. Y luego, no solamente es el ir y disfrutar, sino el luego el recordar. Claro, es vivir de segunda vez.
0: Sí.
1: Porque ahora mismo los que han ido a Lanzarote,
0: bueno,
1: han vivido, han visto, han disfrutado, pero ahora que ya están aquí, recordar esos momentos y a lo mejor detallitos que uno vivió y otro no se dio cuenta, dice, pues es verdad, y esto, y esto, y esto. Es vivir de segunda vez.
0: Desde luego que sí.
1: Vivir de segunda vez.
0: Pues es que eso es lo importante. Es verdad que no se puede obligar a nadie. Hay gente que no le gusta tanto salir y hay gente, pero sí es verdad que cada uno tiene derecho a hacer lo que considere. Lo que considere con su vida, con su dinero, con sus inquietudes. No tienen por qué ser la de todos igual.
1: Pero es que no te estoy hablando solamente de los viajes. Es que posiblemente, mira, este fin de semana fue el carnaval de verano.
0: Efectivamente.
1: A mí, por supuesto, el carnaval no me dice ni mucho ni poco.
0: Ya.
1: Me encanta ver a la gente que disfruta, pero no soy yo de ir al mogollón.
0: Ya.
1: Prefiero verlo desde la barrera, igual que los toros. Ajá. Los veo desde fuera, pero disfruto viendo que la gente
0: pero
1: disfruta.
0: Pero no criticas a la gente que va, disfraza, lo pasa bien y disfruta.
1: Como tampoco sería normal que criticaran que a mí no me dé por salir en carnaval.
0: Efectivamente, pues eso, en eso estamos. En eso estamos.
1: Bueno, pues.
2: Y de hecho, una de las actividades, refiriéndose a mí, de la convivencia y esto, es la que vamos a hacer ahora, me parece que es el 9 de julio, que es el día que vamos a las lagunas. Vamos un autobús, 50, 55 personas, a la laguna de Entrelagos. Allí concertamos una comida y vamos a pasar el día bañándonos. Primero tomamos el chocolate con churros. Nos bañamos un poco y luego pasamos allí al comedor, que nos tienen preparada la comida para todos. Y luego por la tarde, ya al tiempo de venirnos, pues preparamos una sangría con unos frutos secos y todo eso ya para culminar el día.
1: Pero entonces, ¿qué comida? Pero
0: yo,
1: ¿qué
0: es que
1: comida?
0: Estoy tardando. Si es que todavía me quedan, me caches en la mar. Y yo estoy tardando en apuntarme a la Asociación de Jubilados y Pensionistas. tardando. No me tiene que convencer nadie, ¿eh? Ahora solo tengo que esperar, llegar y esperar, porque llevamos la primera en la lista, el año que yo me jubile, la primera en la lista. Madre mía, no quería yo que se nos pasara, porque claro, hemos finalizado el curso. Hemos finalizado el curso y durante el curso también desarrolláis otro tipo de actividades.
1: Éxito total.
0: Porque quería yo que me hablarais de eso también.
1: El éxito total, tanto si hablamos de gimnasia, como si hablamos de pilates, como si hablamos de zumba, ocupadísimo el taller de pintura y dibujo y ocupadísimo el de restauración. Nos llueven los participantes como si fueran mosquitos. Gracias a que volvemos al ayuntamiento, que nos cede el CERE para que podamos hacer las actividades, porque en un sitio tenemos capacidad.
0: Madre mía.
1: Somos muchos haciendo zumba, muchos haciendo gimnasia, muchos haciendo...
0: ¡Qué bien!
1: Pilates.
0: Es que luego para ir a esos viajes, caminar, hay que tener buena salud, ¿no?
1: Por lo menos llevar el cuerpo serrano un poquito desoxidado.
0: Efectivamente.
1: Porque nos oxidamos fácilmente.
2: Sí. En este año concretamente, pues entre gimnasia, zumba, pilates, pues sí habremos tenido más de 200 personas.
0: Madre mía, sí, hemos tenido muchísima
2: gente. Diferentes días y en diferentes horarios. Y bueno, y luego en restauración otro montón de personas, en pintura, como
1: en restauración dicho, están casi enlatadas,
0: fíjate,
1: porque hay tantísima participación y el espacio no se puede estirar.
0: Claro.
2: Ay, y este año no se va a terminar el curso en el mes de mayo, porque vamos a continuar con aquarobin en la piscina también. Vamos a tener por la mañana y por la tarde unas 3 horas durante los 2 meses, los meses de julio y agosto.
0: ¿Y agosto?
2: Sí.
0: O sea, 3 días a la semana.
2: Tres.
0: Una hora cada día.
2: 3 días a la semana. Una hora por la mañana, o sea, por la tarde y dos por la mañana tendremos.
0: Ajá.
2: Los meses de julio y agosto. La gente que ha participado en la gimnasia, en la zumba y en esto, pues... para que no se enfríe,
0: se va a la piscina.
1: Que,
0: a la
1: no
0: piscina
1: pierdan, pues, que no pierdan energía.
0: Oh, qué maravilla.
1: Solo que va a ser mojada. Y
0: mejor,
1: y encima,
0: mejor.
1: Imagínate
0: el calor que hace.
1: Cuando sea por la tarde, después te puedes quedar explayada en el césped tomándote unas cañitas, un refresco.
0: Me estáis matando, me estáis matando.
1: Es una tentación. Ay, el demonio ha entrado en la asociación de jubilados.
0: Qué maravilla, qué maravilla, pero qué no se me ocurre ya nada más que decir qué maravilla. Bueno, entonces imagino que satisfechos, muy satisfechos por este curso, por ponerle hasta día de hoy como presidenta. Sí.
1: Ya sabemos que para septiembre, después de nuestras fiestas patronales, empezaremos con los listados para volver a empezar. Como la película, volver a empezar. Pues eso, nosotros volvemos a empezar siempre en septiembre.
0: A ver, reivindicaciones. Abrimos ahora aquí capítulo de reivindicaciones. Porque siempre hablamos de todo lo que hacéis y tal, pero ¿tenéis alguna queja?
1: Sí.
0: Pues venga.
1: Yo, en concreto, echo de menos que la gente participe. No que venga a los eventos, a las actuaciones, sino que, por ejemplo, cuando haya una reunión, cuando haya una asamblea, que acudan, que participen.
0: Uh-huh.
1: Porque eso es una asociación. Lo otro es un montón de gente.
0: Ya. Que si eso, tienen alguna idea, si tienen alguna queja, o si
1: mismo,
0: tienen algo,
1: ejemplo,
0: que decir, que lo digan.
1: Tenemos X actividades. Si alguien tiene una inquietud diferente, que quiere hacer otra cosa, que nota una carencia, que lo diga, que lo manifieste, que para eso estamos. La asociación, vamos, es un grupo de gente donde buscamos siempre lo que une. Por eso, por ejemplo, nosotros no hablamos de política, no hablamos de religión ni hablamos de fútbol. ¿Por qué?
0: ¿De fútbol tampoco?
1: No, porque cada uno es libre pero de bueno, tener su equipo y defender sus colores.
0: Pero ahora que llega el Mundial y tenemos selección española, tampoco se puede hablar
1: pues
0: de fútbol.
1: Defendemos España.
2: De la selección española.
0: De la selección española.
1: Defendemos España,
0: sí,
1: pero no peleamos por fútbol. ¿Por qué?
0: Ah, no, no, claro.
1: Porque el fútbol desune. Une a los que son de un mismo equipo.
0: Claro, claro.
1: Pero
0: claro.
1: Confrontación. Ya. Si no, no habría competición.
0: Ya, claro.
1: No hablamos de política. ¿Por qué no hablamos de política? Cada uno tenemos nuestras ideas y somos dueños y señores de defenderlas, pero sin confrontación. Es unión. Por lo tanto, no discutimos de política. Cada uno defiende lo suyo. Pero tampoco hablamos de religión. ¿Por qué? Porque la religión une y separa. Entonces cada uno tiene que vivir de acuerdo con sus propias creencias.
0: Claro.
1: Pero no imponerse a nadie. Todo lo que sea imposición no es asociación, es desunión.
0: Y está bien lo que decías, Emi, que es importante que para poder participar en la asociación, no solo yendo a lo que se organiza, bueno, si se tiene alguna idea, algo que creen que debería mejorarse, incluso alguna queja o alguna carencia, lo suyo es que se diga, ¿no? Que se diga y no se diga por detrás. A lo mejor, no sé si es el caso, pero a lo mejor se está... sí.
1: Hay casos concretos, por ejemplo, nosotros, nuestros juegos son el tute, el parchís, el dominó...
2: Las 31.
1: Pues a lo mejor alguno hubiera querido que hubiéramos puesto ajedrez.
0: Ajá. Pero si no lo dice... ¿No?
1: Es que si no nos lo piden, nosotros no sabemos cuánta gente hay que sepa ajedrez y que quiera participar y poner un concurso de ajedrez donde no hay participantes. Otra cosa, por ejemplo, la petanca. Hay muchos mayores adultos que les gusta la petanca y juegan a la petanca, pero yo no sé si en nuestros asociados hay un grupo que quiera hacer una competición de petanca.
0: Claro, y adivinos no somos todavía.
1: Entonces... si alguien tiene una inquietud, tiene una necesidad y quien dice eso dice labores. Yo sé que hace un tiempo una señora me dijo que le gustaría aprender a hacer vainicas. Yo sé hacer muchísimas vainicas, pero no puedo dedicarme una tarde a una persona.
0: Claro.
1: Si hay un grupo que quiere aprender a hacer vainicas,
0: claro.
1: Y quien dice hacer vainicas dice otras cositas de aguja, pues bueno... tendríamos que buscar local y que el ayuntamiento nos lo cediera.
0: Pero hace tantísimos años que yo creo que ya no me acuerdo de la vainica. Bueno, pues vamos a ir finalizando, decir que la Asociación de Jubilados y Pensionistas de nuestra localidad está desarrollando esta tradicionalísima semana cultural con esos juegos que comenzaban ya a partir de hoy lunes, pero que tiene su... digamos, acto central este sábado, día 20, con esa comida, con ese homenaje, la entrega de premios también, un poquito aparte de la comida de confraternización, digamos, también habrá música y baile. Y bueno, una jornada completísima en el que el homenajeado será Silvano Octavio. No sé si queréis añadir algo más que se nos haya escapado.
1: Invitarles a todos a participar el día 22 en la misa de difuntos, lunes, que será la misa por todos nuestros socios fallecidos.
0: ¿Alas?
1: ¿A qué hora de la misa de la tarde?
0: ¿7 de la tarde? Uf, ¿8 de la tarde? No, a lo mejor.
2: Yo creo que es 7 y media.
0: O 7
1: sí,
0: y media. 7
1: y media, sí. A las 8, sí. Será la misa de difuntos por todos nuestros socios fallecidos.
0: Bueno, con eso además concluye, imagino, esta semana, ¿no? Esta intensísima semana. Semana Cultural de la Asociación de Jubilados y Pensionistas. Me dais mucha envidia, espero que no tardéis mucho en volver, siempre os digo lo mismo, y bueno, no sabemos qué pasa aquí con una señorita que nos está hablando todo el rato, pero esperemos que se calle ya, que aquí tenéis vuestra casa, que siempre que venís me dais mucha envidia, que yo quiero ser como vosotros dentro de unos años.
1: Por eso no venimos más, porque la envidia es un pecado.
0: No, pero envidia sana.
1: La envidia es un pecado.
0: No, no es esa envidia de yo no lo tengo y no quiero que vosotros lo tengáis. No, no, no, yo quiero que tengáis todo esto y mucho más, que disfrutéis de la vida porque os lo merecéis, sí. Que disfrutéis como consideréis además de la vida y que paséis momentos maravillosos y únicos, y eso es a lo que me gustaría apuntarme en unos años, pasa que todavía me falta, pero esa envidia, la envidia sana, que muchísimas gracias a los dos.
2: Gracias a vosotros.
1: Gracias a vosotros, es un placer.
2: Y decir que la asociación, sí, siempre estamos a disposición de nuestros asociados, que intentamos hacerlo lo mejor posible, pero claro, nos falta opiniones que no asisten a las asambleas o allí a decirte, bueno, me parecería mejor hacer esto o hacer lo otro, pero es cosa que sale de nosotros según vamos viendo las aceptaciones que van teniendo, pues así vamos repitiendo y lo vamos haciendo.
0: Claro, que se tienen que animar.
1: Que sea una asamblea.
0: Que se tienen que animar a decir ideas nuevas.
1: Una necesidad, tienes una opinión, contacta con nosotros, dinos qué inquietud tenéis,
0: claro,
1: dinos lo que os parece.
0: Y se intenta poner
1: eso
0: en
1: sí,
0: marcha.
1: Si me piden $1,000,000, no tengo.
0: No, pero bueno, yo creo que eso es un poco imposible. Sí.
1: Y un millón de euros tampoco.
0: Tampoco.
2: Aunque sean 10, tampoco se lo íbamos a dar. No. Admitimos opiniones, pero dar dinero no.
0: No, pero sí es verdad, hombre, que no cuesta nada. Que si a alguien se le ocurre una iniciativa nueva, una idea, un no sé qué, pues se pone de manifiesto, se dice y se busca a ver si hay oportunidad, sí, de poder hacerla.
1: Oye, nos gustaría ir, por decir alguna cosa, a Zaragoza. Nos gustaría conocer la zona de Salamanca.
0: Qué bonita
1: o
0: es, por
1: O nos gustaría
0: cierto.
1: Viajar a las Urdes. Todos tenemos inquietudes, todos claro. tenemos... No somos todos tontos.
0: Ni somos todos iguales. Es no, que no, no afortunadamente, es que, somos todos muy distintos.
1: Según la Santa Madre Iglesia, de tontos, santos y locos, todos tenemos un poco.
0: Eso también sí. es verdad. De eso también es verdad. Eso, afortunadamente. Oye, si no, qué aburrido sería todo, ¿verdad?
1: Imagínate todo amarillo. Oh.
0: No.
1: Los colores
0: son maravillosos.
1: Los colores,
0: o sea, que
1: se han
0: sí.
1: inventado para disfrutarlos, no que
0: desde
1: todo
0: luego,
1: fuera amarillo.
0: Desde luego que sí. Bueno, pues nos quedamos con eso. Anímense. Si tienen ideas, iniciativas, si les apetece, pues lo comentan en la asamblea, o se lo comentan a Emi o a Jesús. Vamos a ver si se puede hacer, porque claro, pues a lo mejor a ellos no se les ha ocurrido. Lo que decíamos antes, ¿no? Adivinos, pues no hemos llegado todavía a eso. Que muchísimas gracias, que es un placer y que ojalá estuviéramos más veces por aquí. Aquí tenéis vuestra casa.
1: Hasta
0: luego.
1: Pronto.
0: Hasta
2: gracias,
0: luego.
2: Hasta pronto.
3: Esto es Panteón Rococó y Estopa.
0: Y nosotros tenemos que despedirnos ya, 12:57. Enseguida, en unos instantes, se van a quedar acompañados por el tiempo de la información.
3: No entiendo nada.
4: Ole, doctor.
0: Y nosotros ya saben que regresamos mañana.
3: Quizá un poquito más fresca de lo...
0: Mañana a partir de las 10:00 de la mañana, siempre si ustedes quieren, claro está. Ha sido un placer acompañarles. Esperamos que pasen una muy, muy buena tarde, que disfruten de su tiempo libre y sobre todo, y lo más importante...
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0: Que sean felices. Hasta mañana.
3: Ayer,

0: Cordiales saludos, aquí comenzamos, tiempo de noticias, tiempo de la información, estamos a través del 107.9 emisora municipal.
1: De nuevo y tras 5 años consecutivos, Miguel Turra, desde su ayuntamiento y a través de la policía local, realiza esta campaña.
2: La Asociación de Jubilados y Pensionistas de Miguel Turra organiza una cena de confraternización denominada Cena de la...
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0: Saludos cordiales, comenzamos, iniciamos el tiempo de la información, el tiempo para contarles los principales argumentos de la actualidad de Miguel Turrán en esta jornada de lunes, día 15 de junio. Jornada tranquila y estable por la mañana, con cielos completamente despejados, pero ojo, porque el tiempo cambiará a partir de las 12 del mediodía. Tendremos intervalos de nubes y claros ya durante y a lo largo del resto de la jornada, y tendremos entre un 65 y un 70% de probabilidad de lluvias. Con respecto a las temperaturas para hoy, alcanzaremos los 33 grados de máxima, las mínimas se quedarán en 18. Y comenzamos con el carnaval de verano. El espíritu del carnaval de Miguel Turra ha vuelto a demostrar por qué es una de las festividades más importantes y queridas de la región. El Carnaval de Verano 2026, celebrado el sábado día 13 de junio, y el novedoso Precarnaval de Verano, que tenía lugar en la noche del viernes 12 de junio, se saldaron con un balance extraordinariamente positivo, superando todas las expectativas de participación y convirtiendo las zonas habilitadas para ello en un hervidero de ritmo, ingenio y, por supuesto, la alegría característica del sentimiento carnavalero. Tras la celebración por primera vez del precarnaval de verano en la Sierra de San Isidro, organizado por la Peña Los Fresquísimos, los actos centrales llegaban en la jornada del sábado. Desde las 12 del mediodía, el bar Tas Carnaval celebraba el segundo reto Carnaval Summer Beer, junto al ritmo de las charangas locales Aliguí, Catapum Chimpum y El Bufón, que desde la una del mediodía dieron ritmo a la jornada en las inmediaciones de la Plaza de la Constitución. Ya por la tarde, a partir de las 8, tenía lugar la concentración de máscaras veraniegas en la Plaza de España. Allí se daban cita miguelturreños y visitantes para iniciar el pasacalles, que finalizaría en las inmediaciones del recinto ferial. La comitiva de esta concentración estuvo encabezada por el alcalde de Miguel Turra, Luis Ramón Mohino, la concejal de festejos, Carmen María Mohino, y miembros de la Corporación Municipal, todos ellos debidamente caracterizados para la fiesta. Pero como es tradición en Miguel Turra, dicha comitiva también estuvo representada por las máximas autoridades carnavaleras, encabezadas por el rey del carnaval, Serafín Delgado, el presidente de la Asociación Cultural de Peñas del Carnaval, Diego Rodríguez, las máscaras mayores 2026, Juan Carlos Pérez y Miguel Ángel Ruiz, y las máscaras mayores salientes, Esther Martínez y Berna Martínez. Toda una representación institucional y carnavalera que acompañó a las decenas de máscaras y peñas que participaron de esta celebración. El alcalde de Miguel Turra, Luis Ramón Mohino, mostraba su satisfacción por el éxito de esta edición. Escuchamos a Luis Ramón Mohino.
1: Una nueva edición de Carnaval de Verano, multitudinaria, como siempre, con muchísima gente, con muchas ganas de pasarlo bien. Esperamos recibir también muchos visitantes, pero sobre todo lo que nos interesa es que la gente de Miguel Turra lo viva, lo sienta y lo disfrute como se merece. La apuesta del Ayuntamiento por toda la festividad a lo largo del año creo que está más que demostrada, pero el Carnaval y el Carnaval de Verano, con esas partidas presupuestarias que van año tras año incrementándose y que mejoran la calidad y los servicios aparejados a estas festividades, pues creo que hacen que estemos en un punto de pistoletazo de salida a una celebración que va cogiendo, en los últimos años está cogiendo muchísima fuerza y va cogiendo mucha proyección. Somos un pueblo singular y dentro de esas singularidades está nuestro carnaval de verano. Esto no existe en otros pueblos muy carnavaleros de la provincia de Ciudad Real, y nosotros lo tenemos, lo afianzamos y lo vamos proyectando año tras año con muchísima intensidad, con muchísima alegría, y solo esperar que la gente se divierta, disfrute y lo pase lo mejor posible. ¿Cómo animan las charangas? Con que se oiga una charanga, da igual la época del año que sea, da igual que sea una boda, da igual que sea una comunión, da igual que sea una despedida, da igual que sea el carnaval de verano, los pies se te van y la gente disfruta. Es la esencia de Miguel Turra, es nuestro ADN, viene de tradicional y viene de muchos años atrás. Y lo disfrutamos, pues como digo, cada año con más intensidad, con más fuerza y sobre todo pues con con este colorido y con esta buena temperatura que en el carnaval de invierno no tenemos y que ahora podemos disfrutar y podemos hacerlo de otra manera.
0: Por su parte, la concejal de festejos, Carmen María Mohino, hacía un balance de las primeras 24 horas de fiesta, recordando el éxito de la convocatoria de la Peña Los Fresquísimos en la Sierra el día anterior. Escuchamos a Carmen María Mohino.
2: Pues ya llevamos prácticamente 24 horas de este carnaval de verano. Ayer fue también todo un éxito con la convocatoria que hacía la Peña Los Fresquísimos. Todo súper bien, no hubo ningún incidente. La sierra se llenó de buen ambiente, de diversión, de disfraces, de carnaval. Y esta mañana, pues a pesar del calor, ha pasado lo mismo aquí en la Plaza de la Constitución, que se ha llenado también de muchísima gente, todo el mundo participando, con un ambiente muy bueno. Y ahora nos disponemos también a disfrutar de esta noche carnavalera, ahí en las inmediaciones del recinto ferial, a realizar esta pasacalles y a seguir con la diversión.
0: Y el presidente de la Asociación Cultural de Peñas del Carnaval, Diego Rodríguez, ponía de relieve el peso de esta cita en el calendario regional. Vamos a escuchar lo que nos comentaba Diego Rodríguez e igualmente escucharemos, como no, al rey del carnaval, a Serafín Delgado, y a las máscaras mayores de este año, Juan Carlos Pérez y Miguel Ángel Ruiz.
3: Sí, la verdad es que un nuevo año, una nueva edición del Carnaval de Verano. El Carnaval de Verano de Miguel Turra abre toda la época estival en la provincia de Ciudad Real de los eventos veraniegos. La verdad es que la calor nos ha dejado pasar y la verdad es que estamos disfrutando muchísimo la jornada tanto de ayer viernes con la Peña Los Fresquísimos y hoy con todas y cada una de las peñas, y como estáis viendo el ambiente, pues es inmejorable. Y la verdad es que en general súper bien, los disfraces tienen menos costura y menos silicona que en la época invernal, pero la verdad es que la gente de Miguel Turra lo da todo, las peñas lo damos todo y es realmente una jornada de convivencia. Y bueno, pues recordar que realmente el Carnaval de Verano surgió en el 2018 con la declaración de interés turístico nacional y bueno, pues ya se ha quedado como tradición en Miguel Turra.
4: Hombre, menos mal que como es verano, pues no nos llueve y esas cosas, aunque mañana ha puesto tormenta, pero nos vamos a librar de ella. Así que bien, estupendamente. Hombre, por supuesto, habiendo charangas, desde luego las charangas son principales, porque habiendo música hay fogollón.
5: Pues nada, pues con la misma ilusión, si cabe, igual que el carnaval de invierno. Y pues bien, esta mañana pues nos ha pasado también muy bien, nos hemos ido a comer, hemos estado lo de los botellines, así que pues genial. El tiempo también está muy caluroso, pero la verdad que muy bien, nos está pasando bien.
6: Y sobre todo muy tranquilo, no pesar las responsabilidades del carnaval desde febrero o de marzo. Aquí está como más relajado, el protocolo es distinto, no hay apenas protocolo, entonces es todo disfruta, así que muy bien, muy contento.
5: Pues nada, sobre todo que lo disfruten igual, o por lo menos igual que lo vamos a disfrutar nosotros. A ver, que lo lleven, es algo muy con mucha responsabilidad, que hay que saber estar y hay que saber cumplir con todos los actos y tal, pero que sobre todo que lo disfruten y que se lo pasen pues lo mejor que puedan, que van a tener muchos nervios y muchos estrés, sobre todo hasta que arranca el carnaval, pero por lo demás que se lo pasen lo mejor posible.
6: Poco más que añadir, redundando lo que dice Juan Carlos. Que disfruten, que se lo pase bien, que intenten dejarse en la medida de lo posible los nervios en casa, que no se lo van a dejar, por la experiencia nuestra y por la experiencia de todas las máscaras mayores de otros años que nos cuentan lo mismo. Pero bueno, al final todo saldrá, así que todos estaremos apoyándoles como nos apoyaron nosotros, Berna y Esther, que para nosotros han sido unos mentores de 10.
5: Pues es que, no sé, nosotros nos quedamos con el cariño de la gente, sobre todo el que la gente por la calle te salude, que no conoces de nada absolutamente, que sepa tu nombre, que te digan viva la máscara mayores por la calle, todavía nos sigue diciendo viva la máscara mayores que andamos por el parque. O sea, para nosotros nos quedamos sobre todo con el cariño de la gente.
6: Efectivamente, el cariño es lo que más nos ha llenado. Llegamos a casa todas las noches repletos de cariño, no solo durante el carnaval, las semanas previas también, las semanas posteriores también, y ahora que se acercaba el carnaval de verano había otra vez un deseo por parte de la gente de saludar a las máscaras mayores, que la verdad es que eso es lo que te quedas y lo que además vas a llevar siempre en el corazón, la verdad.

Pues un punto destacado de esta celebración fue la tradicional visita de una delegación del Carnaval de Tarazona de la Mancha. Ambos municipios mantienen un estrecho vínculo de hermanamiento oficial desde el año 2022, una unión basada en su pasión compartida por el carnaval que este fin de semana ha vuelto a reforzarse en las calles de Miguel Turra, demostrando que la tradición trasciende fronteras. Tras el pasacalles que se realizaba desde la Plaza de España hasta el recinto ferial, tuvo lugar la actuación de la orquesta Invictus, que reunió a centenares de máscaras hasta altas horas de la madrugada. Para finalizar la fiesta, el DJ Juan Esparta puso el broche musical a esta exitosa edición del Carnaval de Verano 2026.

0: Y anótense esta fecha, el viernes 19 de junio abre la piscina municipal de Miguel Turra. El área de deportes del ayuntamiento ha informado que este próximo viernes 19 de junio se abrirá la nueva temporada de la piscina municipal desde las 12 de la mañana hasta las 8 de la tarde, de lunes a domingo, que este año gestionará la empresa Más que Gestión y Desarrollo. Para evitar esperas, los bonos se realizarán los días miércoles 17 y jueves 18 de 5 a 8 de la tarde. Y el área de deportes, también en colaboración con Más que Gestión y Desarrollo, ha puesto en marcha los cursos de natación Miguel Turra 2026 en la piscina municipal, una programación que está diseñada para fomentar el aprendizaje y la práctica deportiva desde la primera infancia hasta la adolescencia, garantizando una oferta inclusiva y de calidad para los niños y niñas del municipio. Los cursos se estructuran en dos grandes bloques, el de iniciación y el de perfeccionamiento y prenatación. Para el alumnado de 3 a 14 años se ofertan los niveles de iniciación y perfeccionamiento con 4 horarios disponibles de lunes a viernes de 10 de la mañana a 10:40, de 10:40 a 11:20, de 11:20 a 12 y ya por la tarde de 8 a 8:40. El precio por quincena es de 27 euros. Además, el primer día de cada turno se realizará una prueba de nivel para organizar al alumnado en diferentes subgrupos, cada uno dirigido por personal monitor especializado. Y la prenatación, dirigido a niñas y niños de 2 a 3 años acompañados de su madre, padre o persona adulta responsable, se desarrollará en horario de tarde. El grupo 1 asistirá lunes, miércoles y viernes de 8 a 8 y media y el grupo 2 martes, jueves y viernes de 8 y media a 9. Durante estas clases, la persona adulta deberá acompañar al niño o la niña dentro del agua. El precio por quincena es de 13,50. Y los cursos de iniciación y perfeccionamiento contarán con 5 turnos quincenales. El primer turno será del 22 de junio al 3 de julio. El segundo turno del 6 de julio al 17 de julio. El tercer turno del 20 de julio al 31 de julio. Cuarto turno del 3 de agosto al 14 de agosto. Y el quinto turno del 17 de agosto al 28 de agosto. Con respecto a los cursos de prenatación, se organizarán en 3 turnos. El primero del 22 de junio al 10 de julio, el segundo turno del 13 de julio al 31 de julio y el tercer turno del 3 de agosto hasta el 21 del mismo mes. Además, les informamos que la inscripción presencial se realizará en la piscina municipal martes 16, es decir, mañana y pasado, martes 16 y miércoles 17 de 11 de la mañana a 1. Toda la información la pueden encontrar a través del portal web municipal, a través de miguelturra.es. Y también se han dado a conocer las actividades que se van a desarrollar en la piscina esta temporada de verano, organizadas por Nuria Sánchez y Fit Plus, en colaboración con la empresa Más que Gestión y Desarrollo y, por supuesto, el Ayuntamiento de Miguel Turra, con el objetivo de fomentar el deporte, la salud y el ocio activo entre la ciudadanía durante los meses estivales. Habrá pilates e hipopresivos martes y jueves de 9 de la mañana a 9:50. Aquagym lunes y miércoles de 9:50 a 10:40. Viernes, 2 turnos de 9:50 a 10:40 y de 10:40 a 11:30. En horario de tarde, martes y jueves de 8 a 8:50. Aquazumba se desarrollará los martes y jueves con 2 turnos de mañana de 9:50 a 10:40 y de 10:40 a 11:30. En horario de tarde se desarrollará los lunes y miércoles de 8 a 8:50. Los precios se adaptan a la frecuencia de asistencia. 27 euros para 2 días a la semana, 37 para 3 días y 47 para 4 días. Y los pagos se realizarán únicamente en efectivo. El plazo de inscripción se abrirá este viernes, día 19 de junio a las 8 de la mañana. Las plazas son limitadas, por lo que se recomienda realizar la inscripción a la mayor brevedad. Para más información e inscribirse, las personas interesadas pueden contactar contactar directamente con la organización a través del teléfono 637-522065 o a través del correo electrónico airun-medio-sr@hotmail.com. Igualmente, les comentamos que toda la información relativa a estas actividades la pueden encontrar detallada y la pueden consultar cómodamente a través del portal web municipal, a través de miguelturra.es. Y vamos ahora con los acuerdos que se alcanzaban en la celebración de la última Junta de Gobierno local y de los que daba cuenta en rueda de prensa el portavoz del equipo de gobierno del Ayuntamiento de Miguelturra, Miguel Ángel García, entre los que ha destacado la intensa actividad del Ayuntamiento centrada especialmente en las áreas de recursos humanos, servicios a la ciudadanía y urbanismo. Escuchamos a Miguel Ángel García.
1: Aquí para informar sobre la última Junta de Gobierno que tuvo lugar el 11 de junio de este año, 2026, y vengo yo como representante en este caso del equipo de Gobierno, más que nada porque esta Junta de Gobierno ha venido cargada con distintos asuntos que afectan al área de recursos humanos, de personal del Ayuntamiento, y por eso el tomar el protagonismo un poco como portavoz de la Junta de Gobierno. Quiero comenzar diciendo que en la Junta de Gobierno se ha aprobado lo que es la convocatoria ya de la plaza de agente de policía por el sistema de movilidad, que es una de las cuestiones importantes que estamos haciendo desde el equipo de gobierno en el sentido de mejorar lo que es la plantilla de la policía. Tenemos ahora mismo ya convocada una plaza por el sistema de sistema libre de acceso al mismo, de concurso oposición y de agente de policía, y al mismo tiempo esta de movilidad, que es nos permite actuar con más rapidez en el sentido de que podemos contar con una persona que ya está desarrollando su trabajo como policía en otra población de aquí de la provincia o de fuera de la provincia, de Castilla-La Mancha, y conforme a este sistema puede venir y comenzar a trabajar inmediatamente. Creemos que con la mejora de las condiciones que hicimos en la RPT última, esa modificación, que mejoramos bastante las condiciones económicas y laborales de los agentes de policía, creemos que es bastante atractivo y que va a tener bastante repercusión, y lo dicho, tiene que pasar por Junta de Gobierno. Hemos aprobado la convocatoria, se pone ya en marcha. Hay que decir que el plazo para presentar las solicitudes, las instancias, empieza a contar desde que se haga la publicación en el Diario Oficial de Castilla-La Mancha. Primero va la publicación en el Boletín Oficial de la provincia, seguidamente la publicación en el Diario Oficial de Castilla-La Mancha, y a partir de ese momento hay 15 días hábiles para poder hacer la presentación de solicitudes. Igualmente, en esta Junta de Gobierno ha ido una modificación de lo que fue la OPE de 2025, la primera parte de esa OPE, donde iban tres plazas, entre ellas la de oficial albañil. En aquel momento se puso como el grupo profesional en el que iba encuadrado esa plaza el C1, cuando realmente debería figurar como C2, es decir, un oficial igualmente con ese grupo profesional C2, conforme a la terminología que se utiliza en la administración pública, y sin embargo a la hora de sacar las bases se detectó este error, se han modificado esas bases anulando las mismas como se hizo en su momento, y al mismo tiempo lo que se hace también es modificar la OPE para que figure realmente como tiene que ser, que es C2, que coincide con lo que es la plantilla propia del Ayuntamiento, y se va a poner en marcha, y por eso tiene que pasar este trámite en definitiva, y sacaremos esta plaza de oficial albañil. Hay que decir que en estos momentos las plazas de oficial albañil del Ayuntamiento están cubiertas, porque mientras está vacante puede estar cubierto por una persona que está ocupando de la lista y de las bolsas que tenemos de empleo, se ocupa ese puesto y no hay ninguna descobertura, por decirlo así, sino que estando ahora mismo esos puestos ocupados y prestando servicio. Al mismo tiempo, también en la Junta de Gobierno se produjo la resolución del servicio de mantenimiento y conservación del tanque de tormentas en cuanto a las penalidades. Hay que decir que esto se le exigía a la empresa, en este caso a Clara, se llama la empresa, que abonase unas penalidades por incumplimiento del contrato, todo ello justificado por el tema de la falta de aportar una serie de documentación que acreditase una serie de cumplimientos que, conforme al contrato, venían así establecidos. Se resuelve las alegaciones presentadas por Aclara en sentido favorable a la empresa, porque se admite de esa documentación justificando lo realizado por la empresa y, por lo tanto, no procede la imposición de penalidades, y por eso también en Junta de Gobierno se acuerda esa resolución. Licencias urbanísticas. Saben que el área de urbanismo lleva muchísima actividad desde hace unos cuantos meses, incluso podríamos hablar de un par de años, y van saliendo continuamente licencias con un trabajo muy continuo, y en este caso ha habido dos, de la calle Ancha y otra de la calle Botija, que son licencias en este caso para demolición, es decir, obras declaradas en ruina, en su momento se produce la demolición y lo que queda ahí es la posibilidad de una nueva edificación que vaya a surgir para crear en definitiva lo que son nuevas viviendas en lo que es en la localidad. Y luego en el apartado ya de contratos se da cuenta en la Junta de Gobierno de distintos contratos, uno de ellos, por ejemplo, la adjudicación del proyecto de obra de sustitución de la caldera de la caldera para el sistema de aerotermia en la Casa de Cultura. Se ha realizado esa adjudicación y se ha realizado la empresa local a instalaciones Miguel Turra. Luego, al mismo tiempo, también afecta al área de recursos humanos lo que ha sido las bases, la aprobación de las bases de la bolsa de arquitecto técnico. La bolsa de arquitecto técnico, ya saben, este puesto es el de aparejador del ayuntamiento. Teníamos una bolsa que, de un proceso que se llevó, si no recuerdo mal, hace 2 años, se constituyó esa bolsa, pero por distintos motivos, la persona que ha ido ejerciendo ese trabajo, o bien porque le ha salido ya un puesto fijo en otro ayuntamiento o en otra administración pública, se ha ido para allá, y lo mismo ha ocurrido en 2 llamamientos que hemos hecho. La bolsa se ha agotado, aquella bolsa que se constituyó hace 2 años, y no queda otra que volver a sacar una bolsa. Vamos en este caso a sacar una bolsa que creo que la hacemos bastante atractiva porque la sacamos mediante el sistema de concurso de méritos. Esto significa que cualquier persona que reúna las titulaciones y los requisitos que se marcan en las bases presenta lo que aporta, los distintos méritos que tiene, tanto en cuanto a titulaciones, en cuanto a formación y demás, y luego se hace la valoración por parte del tribunal, y creo que vamos a poder contar con un arquitecto técnico de modo rápido, porque es un puesto muy clave en el ayuntamiento y no queremos tenerlo desprotegido durante mucho tiempo, y por eso se saca mediante este procedimiento, primero mediante decreto y ahora dando cuenta en Junta de Gobierno, cumpliendo la legalidad vigente. Servicio de gestión, explotación y mantenimiento de la piscina, igualmente se ha realizado la adjudicación y se da cuenta en Junta de Gobierno a la empresa Más que Gestión, que ya durante años anteriores ha estado trabajando con nosotros y, aparte, satisfactoriamente, igualmente se ha realizado la adjudicación de ella, siendo además

0: Estamos hablando de nuevas tecnologías, de servicios informáticos, del ayuntamiento y del servidor y del sistema core en este caso, que se lleva por parte de nuevas tecnologías e igualmente para la contratación de esas licencias. Igualmente se produce el expediente de contratación de servicios de análisis de drogas, que esto es para la policía, para poder realizar análisis de sustancias en conductores, y se adjudica, mejor dicho, se hace la apertura del procedimiento de adjudicación del contrato por un importe de 6.000 euros. Y por último también tenemos el expediente por importe de 50.000 euros del contrato administrativo de obras del proyecto de plantación de árboles en la Avenida Europa. Igualmente ya está en marcha, se da cuenta en Junta de Gobierno, se ha aprobado mediante decreto de alcaldía y en definitiva tenemos en marcha. Como ven, la actividad de este caso, la Junta de Gobierno refleja actividad, parte de la actividad que lleva el Ayuntamiento, porque saben que otra viene por el lado del Pleno y por otra viene por el lado de decretos, pero aquí vemos lo que es actividad municipal en el sentido de mucha actividad desde el punto de vista del área de personal, que ahí puede ser en el sentido de que como concejal de personal puedo decir que desde arriba, desde el área de personal, se están realizando muchas contrataciones, se están moviendo bastantes bolsas y es algo que no puede parar porque siempre hay necesidad de tener todos los puestos cubiertos y dando un servicio correcto a la ciudadanía. También mucha contratación porque igualmente el ayuntamiento no puede descansar en cuanto al tema de distintos tipos de contrataciones que tenemos que realizar y lo que he mencionado antes en cuanto a las licencias urbanísticas. Es decir, un mensaje que transmito yo bastante para cualquier persona que nos pueda estar escuchando, que es trabajo, trabajo y más trabajo. No se para nunca en el ayuntamiento, nunca se para normalmente, pero creo que en estos momentos tenemos una actividad frenética en cuanto a lo que demanda la ciudadanía, una actividad que creo que por parte nuestra como responsables políticos debemos responder, y un ejemplo claro lo tenemos también en un asunto que está siendo algo problemático en el sentido de, se habla de plagas cucarachas, de plaga de ratas y demás, y hay que decir en este sentido que por parte del ayuntamiento se está haciendo más trabajos, más esfuerzos que nunca en la historia de Miguel Turra han ocurrido. Puede ser porque las plagas sean mayores ahora mismo, no es solamente tema de Miguel Turra, en cualquier otra localidad ustedes pueden ver perfectamente en los medios locales y demás que en distintos sitios, por las condiciones climáticas o por lo que sea, se aparece. Pero en Miguel Turra se están realizando, vuelvo a decir, más trabajos que nunca, con incluso utilizando nuevas tecnologías para lo que es el tratamiento de las mismas, utilizando en este caso más pasadas en cuanto a la empresa que nos lleva el sistema de desinfección y de ratización que tenemos contrato con ellos, que se incrementó igualmente en presupuestos, lo que es el importe de las mismas, se realizan más pasadas. Habrán visto ustedes que incluso en las alcantarillas, cuando se realiza lo que es la desinfección, se están dejando unos distintivos para que se sepa que por ahí se han realizado los trabajos pertinentes, y todo eso reflejo de una actividad, como decía antes, frenética, con distintos frentes abiertos, pero que el ayuntamiento responde ante esas necesidades que tiene la ciudadanía. Y a pesar, como digo yo muchas veces, del ruido que se pretende montar por, en este caso, grupos políticos que se sitúan detrás, a lo mejor, de personas perjudicadas y que el ayuntamiento quiere responder a esas personas que están siendo perjudicadas por estas plagas, pero sin embargo hay otros que intentan sacar rédito político de todo esto cuando ellos, cuando han estado gobernando, realmente no han hecho absolutamente nada, porque muchas de estas cuestiones vienen de largo, de determinadas obras que en su momento se deberían haber realizado, de determinadas gestiones que en su momento se deberían haber realizado y no se hicieron cuando tuvo que hacerlas el equipo de gobierno anterior y anterior y anterior. En definitiva, como digo yo, somos solucionadores de problemas y vamos sencillamente solucionando los problemas que nos presentan, que creo que en la mayor parte de los casos lo hacemos de modo satisfactorio.
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0: Y vamos a continuar con más cuestiones de la actualidad, porque el Ayuntamiento invertirá más de 1 millón de euros en la climatización de todos los colegios públicos de la localidad. El alcalde de Miguel Turra, Luis Ramón Mohino, ha anunciado en una reciente entrevista en esta casa, en Radio Miguel Turra, la puesta en marcha de un ambicioso proyecto de climatización para los 5 centros educativos públicos del municipio. Una iniciativa largamente demandada por la comunidad educativa que supondrá una inversión total superior al 1 millón de euros. El proyecto se lleva a cabo en colaboración con la Junta de Comunidades de Castilla-La Mancha gracias a una subvención de fondos europeos a la que el Ayuntamiento ha logrado acceder. Según detallaba el primer edil, el Ayuntamiento aportará alrededor de 500.000 euros de fondos propios, una cifra que será complementada con otros 500.000 euros procedentes de la Administración Regional. Para nosotros será fundamental acometer esta obra de gran envergadura. Es una inversión muy importante que permitirá que todos los colegios públicos de Miguel Turra cuenten con sistemas de climatización modernos y eficientes, destacaba Mohino. Dada la magnitud de la intervención, los trabajos se han dividido en 2 fases diferenciadas. Así, una primera fase se plantea el inicio de las obras tras la finalización de este curso escolar. Los centros incluidos en esta etapa, que ya cuentan con la licitación correspondiente, son el Colegio María Elena Maseras, el Benito Pérez Galdós y el Cristo. La segunda fase llegará con la actuación en los colegios Clara Campoamor y El Pradillo, para lo cual el Ayuntamiento ya dispone de la resolución provisional. En este caso, el consistorio trabaja actualmente en la búsqueda de la financiación necesaria para completar su parte del presupuesto. Más allá del confort térmico, el proyecto destaca por su apuesta por la sostenibilidad. Las nuevas instalaciones se basarán en sistemas de aerotermia y en algunos casos se combinarán con la instalación de placas solares. El objetivo es reducir drásticamente el gasto en consumo de energía y avanzar hacia un modelo de gestión más eficiente. El alcalde ha reconocido que la gestión de fondos europeos conlleva una gran carga burocrática que puede ralentizar los plazos en comparación con las obras ejecutadas exclusivamente con medios municipales, pero ha reafirmado el compromiso del equipo de gobierno por agilizar los procesos al máximo, porque, ha dicho, nuestra prioridad es que los sistemas se pongan en servicio lo antes posible para beneficio de los alumnos y del personal docente. Y vamos ya con las próximas citas. Les recordamos esa exposición que lleva el título de Mujer y Comunidad, ser mujer al final de la Edad Media. Una exposición que se encuentra ubicada en la Biblioteca Municipal Casa de la Capellanía y que allí estará hasta el 29 de junio. Esta muestra, a través de 12 paneles, busca visibilizar la labor de las mujeres en nuestra historia. De hecho, la exposición recoge la vida de 10 mujeres referentes en España en el periodo de transición entre la Edad Media y la modernidad, todas ellas vinculadas a los territorios que hoy conforman Castilla-La Mancha. Son Juana I de Castilla, Teresa Enríquez, Luisa de Medrano, Isabel de la Cruz, María de Cazalla, Inés de Moratalla, María Pacheco, Francisca la Brava, Mencía de Mendoza y Luisa Sigea. Todas ellas vinculadas por su origen o por su labor a los territorios de nuestra actual comunidad autónoma. Son las figuras históricas que destaca esta exposición. La pueden visitar de lunes a viernes, por las mañanas de 9 a 2 y por las tardes de 5 a 8. Y el Área de Bienestar Social del Ayuntamiento, en colaboración con la Biblioteca Pública Municipal y Cruz Roja Española, va a desarrollar una charla-taller. La está desarrollando hoy lunes desde las 11 de la mañana en el aula de la Biblioteca Municipal con motivo del Día Internacional de las Personas Refugiadas. Y mañana les hablamos de otra charla, Cuidadores al Cuidado. Una charla informativa en la que se tratarán temas como pacientes con incontinencia, cómo hacer un buen uso del absorbente, cómo cuidar al cuidador o pautas para el cuidado de la piel en pacientes encamados. Una charla a cargo de Ana Gutiérrez Carramolino. Y que está organizado por el Club Cuidadores de Illas al Cuidado, en colaboración con el Área de Bienestar Social del Ayuntamiento de Miguel Turra. Se va a realizar en el centro de día, en la Plaza de la Constitución número 3, a partir de las 11 y media de la mañana. Pueden reservar su plaza en los siguientes, en el teléfono 926-2403-72, por WhatsApp en el 692-244076 o directamente en el centro de día. Y por la tarde, mañana martes, tendrá lugar la charla taller titulada Crecer jugando, jugar juntos y también solos. Es una charla organizada a través del Consejo Municipal de Salud y en estrecha colaboración con ATEMDE, la Asociación de Atención Temprana y Desarrollo Infantil. Como les decía, tendrá lugar mañana martes 16 de junio a partir de las 4 y media de la tarde en la Escuela Infantil Municipal Pelines. Está dirigida a familias con niños de 0 a 6 años, a educadores y a profesionales del ámbito. Y hasta aquí llegamos con el tiempo de la información, que vamos a cerrar recordándoles que la farmacia que estará de guardia durante toda la jornada de hoy en nuestra localidad será la de María del Carmen Luna Montaño. Está situada en la calle Peligros número 21 y el teléfono es el 623-159598. Con respecto a la parada de taxis, el teléfono de contacto es el 926-24-2020. Y hasta aquí llegamos, aunque ya saben que nosotros continuaremos pendientes de toda la actualidad de Miguel Turra a lo largo de nuestra programación. Una actualidad que ustedes pueden consultar cómodamente a través del portal web municipal, a través de miguelturra.es, y de la que pueden estar puntualmente informados siguiendo las redes sociales, tanto del Ayuntamiento de Miguel Turra como de esta casa de Radio Miguel Turra. Así pues concluimos, pero quédense con nosotros aquí en el 107.9.
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